vámonos con una del género grupero, pero vámonos con una de esas para cortarse las venas nada más y recordar. Porque traemos en la opción número uno, en la esquina azul, nada más y nada menos que a los Bukis con el tema ¿Cómo fui a enamorarme de ti?

Ahí está, señoras y señores, los Bukis, opción número uno, ¿cómo fui a enamorarme de ti? Y vámonos del otro lado, en la esquina roja, opción número 2. Viene nada más y nada menos que la manada de los Temerarios con el tema Es ella la causa.

0: Ahí está, señoras y señores, nuestra siguiente contienda, y esta es del género grupero. Y tenemos en opción número uno, nada más y nada menos que a los Buki, ¿Cómo fui a enamorarme de ti? Opción número dos, la banda de los Temerarios, Es ella la causa. Y que dé inicio esta batalla y que ya suene esa campana. Vámonos duro y tendido, señoras y señores, como el bandido. Ya saben ustedes la dinámica, Tienen que marcar en este preciso momento al 966-663-0210, directo acá a la cabina con tu servidor y con tu ronco pecho. Dime por quién te decides, O si no, mándame ese mensaje de texto, esa notita de audio que aquí se va a leer y aquí se va a escuchar. A ver quién anda en la línea telefónica, Ahorita vamos a checar y también tenemos una notita de audio aquí. Bueno, buenas tardes.
1: Sí, bueno, por los Temerarios.
0: Por los Temerarios, ya está. Bueno, muchas gracias.
1: Sí, doña Mari.
0: Bueno, doña Mari. Ahí está, señoras y señores, ya tenemos primer punto, ya es para los Temerarios. Ese ya la causa, ya. Ahora sí, vamos a escuchar la terminación 1606, a ver qué nos dice.
2: ¡Para ahí! ¡Buki! ¡Prima! ¡Ya no puede!
0: Por los Buki dice. Bueno, ahí está, ya tenemos empate. Ah, no, espéreme. ¿Qué empate? Terminación 5799 dice los Bukis. Ahí está, 2-1 los Bukis. Vamos a ver quién anda en la línea. Bueno, buenas tardes.
3: Buenas tardes.
0: ¿Por cuál?
3: Los Bukis.
0: Ya está, ahora voy. Ahí está, otra para los Bukis, señoras y señores. 3-1, nada más y nada menos. ¡Ay, papá! Y terminación 7652 dice los Bukis. 4-1. Terminación 4426 dice Temerarios 4-2. Así que, ¿cómo fui a enamorarme de ti de los Buki? 4 puntos. Temerario, ese ya la causa, 2 puntos. Así que, señoras y señores, no se diga más, no se diga menos. Y vámonos a escuchar el tema ganador a cargo de los Bukis. ¿Cómo fui a enamorarme de ti? Aquí en la DB de Tonalá.
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Las 6 de la tarde con 22 minutitos, es 22 y vámonos con más contiendas musicales, ¿cómo que no? Así que ruleta, dinos de qué va a ser ahora, por favor. Vamos a ver de qué va a ser. Ahí va la ruleta y dice que va a ser de...

¡Ay! Está pues, ya nos dijo la ruleta. Vámonos, y ahora vámonos con una de rock en español. Y traemos en la opción número uno, en la esquina azul, nada más y nada menos que al señor Miguel Mateos con el tema Cuando Seas Grande.

Ahí está la opción número uno, Miguel Mateo, Cuando Seas Grande. Y vámonos del otro lado, en la esquina roja, opción número dos, viene nada más desde Guadalajara, Maná, con Clavado en un Bar.

0: Número 2, Maná clavado en un bar.
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0: Ahí está, señoras y señores. Ay, ya no me dieron chance. Bueno, vamos a escuchar que gana la línea, ¿eh? Bueno, bueno, buenas tardes.
2: Sí, por el grupo de Maná.
0: Ya está, gracias, linda tarde.
2: Bueno, igualmente.
0: Ahí está, ya tenemos primer punto. Y es para Maná, clavado en un bar. Y Miguel Mateos en la opción número uno. Cuando seas grande, lleva cero puntos. Pero apenas estamos arrancando esta contienda de rock en español. Y así que usted ya se puede comunicar conmigo. 966-663-0210 directo aquí a cabina, o si no, mándeme ese mensaje, texto, esa notita de audio, que aquí lo vamos a leer y aquí lo vamos a escuchar, ¿cómo que no? Y a ver, te dice la terminación 4856, dice la 1, vámonos pues, ya estamos empatados. No, espéreme, porque terminación 5716 dice la 2. Así que estamos un punto, Miguel Mateo, cuando seas grande. Dos puntos de Maná, clavado en un bar. Ay, papá, espéreme. Esto cambia cada rato, ¿eh? Cambia cada rato. Porque terminación 44-26 dice la 1. Así que ahí estamos empatados, 2-2. Y terminación 96-43 dice la 2. Ahí está, Maná, 3 puntos. Cuando seas grande, 2. Y, ay, está otro mensaje. Terminación 76. Hasta la lengua se me traba. Terminación 76-52 dice la 2. Ahí está, ya estamos empatados 3-3. Y vamos a ver quién anda la línea, ¿eh? Bueno, buenas tardes.
3: Bizcocho. Maná, bizcocho.
0: ¡Qué está peinado, patrón!
3: ¡Maná, bizcocho!
0: ¡Dame! Ahí está, motorista, se reporta. Estamos 4-3, señoras y señores, pero espérenme tantito porque terminación 5799 dice Miguelito, Mateito. A tan diminutivo me lo dicen aquí. Estamos 4-4, señores y señores. Esta cosa ya se empató nuevamente. Estamos 4 puntos. Miguel Mateo, cuando seas grande, 4 puntos. Maná clavado en un bar. Así que, ¿qué será? ¿Será mensaje o será llamada? Ustedes decidan. 966-663-0210 directo aquí a cabina, o mándeme su mensajito, texto, su notita de audio, papá, porque esta cosa no se ha decidido todavía, ¿eh? Estamos 4 puntos, Miguel Mateo, cuando seas grande, 4 puntos clavado en un bar de Maná. Así que, ¿será mensaje o será llamada? Ahí está, ahí cayó. Bueno, buenas tardes.
4: Buenas tardes.
0: Hey, ¿por cuál?
4: Por la número... por Miguel Mateo.
0: Ya está peinado otra. Ahora lo ve. Ahí está, señores. 5-4. Así que no se diga más. No se diga menos. Y vámonos. Vamos a escuchar a gran Miguel Mateo cuando seas grande aquí en la DB de Tonalá.
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1: Las 6 de la tarde con 35 minutos, Los Inquietos del Norte nos canta el que persevera alcanza, aquí en la DB de Tonalá.
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Las 6 de la tarde con 40 minutos, es 40 y señores y señores, vámonos con nuestra última contienda de este lunes, inicio de semana 7 de septiembre. Y ruleta chule preciosa, dinos con qué vamos a cerrar, por favor. A ver, papá. Ahí está, señoras y señores, vamos a cerrar con una de pop en español, nada más. Y traemos en la esquina azul, en la opción número uno, al gran Cristian Castro. Lloran, lloran las rosas.

Ahí está la opción número uno, Cristian Castro, Lloran las rosas. Y vámonos del otro lado, en la esquina roja, opción número 2, viene Enrique Iglesias con el tema Quizás.

0: Posición número 2, Enrique Iglesias, quizás. Épale, ¿qué le pasó, pues, DJ? ¡Hola, pues, DJ! Se le fueron las matas, DJ. Ahí está, señoras y señores, nuestra siguiente contienda. Y que hoy estamos cerrando la del Boca en español. Tenemos en la opción número 1, Cristian Castro. Lloran, lloran las rosas. Opción número 2, quizás con Enrique Iglesias. Y que dé inicio a esta batalla y que ya suene esa campana. Vámonos duro y tendido como el bandido en esta última contienda. Y a ver qué dice por acá la terminación 5799. Dice la 1. Ya, primer punto para Cristian Castro. Terminación 9653. Dice la 1. Ya van 2-0. Terminación 7652. Cristian Castro. 3-0. Terminación 5444, dice la 2, 3-1, vamos a ver quién entra en la línea. Bueno, buenas tardes.
1: Sí, por Enrique Iglesias.
0: ¿Enrique Iglesias?
1: Sí.
0: Ya está, gracias, que tengan noche. Ahí está, estamos 3-2, señoras y señores. 3 puntos, Cristian Castro, lloran las rosas. 2 puntos, Enrique Iglesias, quizás. ¿Y usted por quién se va a decidir, ¿Qué está esperando? Marque ya, mande su mensaje 966-663-0210 directo a cabina o mande su mensajito texto, notita de audio. Terminación 4770, dice la 1. Así que estamos 4-2. 4 puntos, lloran las rosas, Cristian Castro. 2 puntos, quizás de Enrique Iglesias. Así que no se diga más, no se diga menos. Y vámonos a escuchar el tema ahora a cargo de Cristian Castro. Lloran, lloran las rosas aquí en la DP de Tonalá.
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4: Las 6 de la tarde con 53 minutos, van a escuchar el gran silencio, Círculo de Amor, aquí en la DB de Tonalá.
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10: Las 7 de la noche, las 7 de la noche con 5 minutitos, 7 con 5. Y bueno, señores, señores, aquí se ha activado la Extremo Señal. Así que mis chavorrucos, repórtense conmigo al 966-663-0210. Directo camino, manden su mensaje de texto y pidan su cancioncita. Porque recuerden, es una hora de rock y pop en español y algún reggaetón antiguo por ahí. Y vámonos de bolón ping pong con la primera, y viene para cantarnos nada más que el señor Don Omar con el tema Dile, aquí en la DB de Tonalá.
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2: Ya en este momento, las 7 con 16 minutos, vamos a escuchar al gran Chayanne. Solo traigo mi ritmo para que puedas lavar los trastes a ritmo de Chayanne aquí en la DB de Tonalá.
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5: En vísperas de que inicie la cosecha fuerte de café arábica y robusta en el Soconusco, los productores de la región enfrentan un panorama crítico. La inminente llegada del fenómeno del Super Niño que amenaza con devastar las floraciones del próximo ciclo. Para Julio César Castillo, productor cafetalero de Tapachula, el pronóstico de la Comisión Nacional del Agua, que advierte sobre una disminución constante en las precipitaciones pluviales para la zona alta de cafetales, podrían superar la crisis registrada en el ciclo 2023-2024. En aquel entonces, los cultivos sufrieron pérdidas de entre el 50 y 60%. En la actualidad, el periodo de sequía severa afectará al grano, pues al no recibir la humedad habitual de la zona cafetalera, no logrará asegurar y se caerá por estrés hídrico. Frente a esta coyuntura, los productores están reforzando el manejo interno de sus predios mediante la regulación de sombra y la conservación de suelos para retener la mayor cantidad de humedad posible. No obstante, advierten que las acciones privadas serán insuficientes si el fenómeno meteorológico alcanza proporciones históricas. Por ello, los cafeticultores piden al gobierno federal preparar un fondo de emergencia y activar seguros agrícolas de manera oportuna. Hasta el siguiente comentario.
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7: Ya en este momento, a las 7:28, vamos a mandar un saludo a la terminación 7776. Ahí desde San Felipe, el amigo Juliancito que nos está escuchando. Bendecida noche. Caifanes, la célula que explota aquí en los clásicos de extremo.
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1: Las 7:35, van a escuchar a La Ley con su tema El Duelo, aquí en los Clásicos de Extremo.
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9: Las 7 de la noche, 43 minutos. Van a escuchar al gran Miguel Mateos con este gran temazo. Es tan fácil romper un corazón aquí en los clásicos de Extremo.
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0: Ya en este momento, 3 minutos, será las 8 de la noche. Pues bueno, señoras y señores, nos pasamos a retirar, pero te dejo en la buena compañía de Eduardo Espinosa, que en un momento estará con ustedes. Y esta rola del Tri de Metro Valdera, ya sabes, si usted se porta mal en este lunesito, ahí me invita y vámonos, porque qué espantan, señores.
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1: Hola, hola, ¿qué tal? Muy buenas noches. Buenas noches en este lunes, comienzo de la semana, y ya estamos más que listos para llevarles la buena música en esto que es el baúl de los recuerdos. Gracias, gracias por tu preferencia, gracias por permitirme ser parte de tu noche en estas últimas horas del 7 de septiembre del 2026. Buenas noches para todos los que nos escuchan aquí en el bello Tonalá. Y por supuesto también allá los amigos en Arriaga, muy buenas noches para todos los que nos escuchan en esta maravillosa noche y calurosa.
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1: Saludamos también a todos los que nos están escuchando a través de nuestra página de internet. A todos los amigos a través de la aplicación de Radio Núcleo, muy buenas noches, gracias por también permitirnos acompañarlos. Y para los que ahorita van sintonizando ahí en su vehículo, en el transporte público, ahí en el taxi, en el colectivo, muy buenas noches. Seguimos con todo el romanticismo que traemos con el baúl. El baúl de los recuerdos, este cofre, como también lo mencionan muchos amigos que se han comunicado con nosotros. El baúl o el cofre. Claro que sí, en esta noche traemos buena música para recordar, porque de lo que fue, solo los recuerdos quedan.
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1: Vamos a disfrutar esto que ya suena a cargo de los Pasteles Verdes, Recuerdos de una noche. Desde Tonalá para el mundo, la XHDB, ¿a poco no? Las 8:15.

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las 20 con 18 minutos. Vamos a escuchar la voz de Roberto Carlos con esto que se titula Amada Amante. Son las 8 con 20.

0: 29 minutos, estamos ya casi en la media y vamos a ir a un corte comercial. Regresamos en unos momentos más a través del 101.5 en esto que es el baúl de los recuerdos. ¿A poco no?
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1: Ya las 8:32, enviamos saludos al buen amigo, Abelardo, que nos sintoniza en estos momentos. Muchas gracias ahí al amigo Abelardo, en lo que es el fraccionamiento, el Trébol. Ahí les saludamos con muchísimo gusto, y también para toda la audiencia que nos está sintonizando en estos momentos en esa parte de nuestra bella ciudad. Claro que sí, saludos también a los amigos del fraccionamiento Tonatlán, hasta el Zanatenco, también de la misma manera, y a los amigos del fraccionamiento El Paraíso también les saludamos con el cariño de siempre. Y nos piden un tema musical con Javier Solís, El Infierno. Bueno, vamos a buscar con muchísimo gusto el tema. Ya están por allí buscando siempre en este baúl el tema que nos están solicitando. Y bueno, hace rato nos comentaban por allí que sí, exactamente lo que también platicábamos hace unos momentos, que hoy se cumple un año más del sismo del 2017, en una fecha como hoy, 7 de septiembre. Y bueno, que sea una fecha, pues no solamente para que, pues, de recordar aquellos momentos, porque vaya, son recuerdos, ¿no? Recuerdos como la música que estamos en estos momentos disfrutando, del miedo que sentimos en aquella noche, quienes lo vivimos en carne propia, claro, porque hay quienes pues estaban fuera, no vivieron el terremoto de esa magnitud, pero quienes tuvimos pues esa experiencia, ese temor, ese miedo que sembró ese movimiento telúrico, pues nos hace recordar muchas cosas de lo que fue un 7 de septiembre a las 11:43. Bueno, no sé si por allí estoy bien en el dato, pero bueno, ahorita lo checamos muy bien, pero sí, exactamente fue lo que se vivió, familia bonita, en aquel año 2017, el sismo de 8.2 que tuvo epicentro en el Golfo de Tehuantepec, al suroeste de Pijijiapan, representando uno de los eventos sísmicos más potentes e impactantes en la historia moderna de México, al conmemorarse el noveno aniversario en este lunes 7 de septiembre, el noveno aniversario de este suceso. Y la reflexión gira en torno pues a tres ejes fundamentales: la vulnerabilidad de las estructuras, ¿no?, ante un movimiento tan fuerte como lo que se vivió, le digo, en el 2017, la resiliencia comunitaria y desde luego la imperante necesidad de mejorar los sistemas de prevención, claro que sí, el estar siempre muy, muy atentos con nuestra cultura, sí, en estar pues reforzando nuestra cultura de prevención ante los sismos, claro, siempre estar pues pensando en el que pues en cualquier momento se puede presentar uno de estos movimientos, y es muy importante pues como familia tener establecidos ya puntos de reunión, puntos seguros donde vamos a estar pues desde luego más que pues digamos más seguros, ¿no? Porque pues podemos decir en este punto, pues yo creo que si me resguardo en esta parte de la casa, podría estar bien o podría estar en riesgo, ¿no? Pero siempre situar esos puntos seguros en casa. Así también en el trabajo. Claro, ahí en el trabajo hay que también saber dónde situarse a la hora de que suceda un sismo. Pero bueno, familia bonita, es un recuerdo más que queda. Pues sí, que desde luego es un acontecimiento que nunca vamos a olvidar. Eso creo que lo compartimos muchas personas, ¿no? Nunca se va a olvidar. Creo que muchos estaremos a lo mejor en esos momentos recordando qué era lo que estábamos haciendo cuando se presentó el terremoto, o con quién estábamos, dónde estábamos y qué hacíamos, ¿no?, en ese momento. Yo creo que todos vamos a recordar lo que estábamos haciendo. Yo creo que nadie se ha a lo mejor olvidado lo que estábamos haciendo en ese momento. Son las 8:35, seguimos en el baúl de los recuerdos. Por allí, bueno, no sé si ya tenemos el tema musical que nos solicitaron hace unos momentos, señoras y señores. Ah, tenemos saludos por acá a los amigos de la colonia Santa Cruz. Buenas noches. Nos piden algo de... Bueno, ya teníamos por acá el tema que hace unos momentos nos habían pedido, el tema Quiero Perderme Contigo. Claro que sí, con mucho gusto vamos a complacer con el tema musical a cargo de José José y posteriormente nos vamos con la voz de Javier Solís, el tema Infierno. Son las 20 horas con 36 minutos, ¿a poco no?

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1: De las 9:20, ahí estamos complaciendo con las peticiones musicales. Hace rato nos pedían algo con Armando Manzanero, el tema de...
2: Oye, vuelvo a escuchar.
1: Esta tarde vi llover, por ahí ya complacimos con ese bonito tema. Ahí para el amigo Jesús Barrientos que nos escucha en estos momentos. Y también saludos al buen amigo Lalo allá en el Rancho Los Mangos. Hace rato nos pedía el tema La Distancia con Roberto Carlos. Y por allí también ya complacimos con el tema de José José Almohada. Buenas noches, familia. Seguimos en el baúl de los recuerdos. Saludos cordiales a todos los que nos están sintonizando allá en la Bahía de Paredón. Gracias por estar con nosotros, por hacernos parte de estas últimas horas del comienzo de semana. Hay también a los amigos que nos van escuchando en el volante. Claro que sí, a los amigos automovilistas disfrutando de esta bonita música. Y qué bonita sensación, ¿no? ¿O a poco no? ¿A poco no comparten también ese mismo sentir de ir en su vehículo manejando y escuchando estos temas musicales del baúl de los recuerdos? Y mientras vas manejando recuerdas tantas, tantas cosas. Oigan, tenemos por acá también mensajes que nos envían desde lo que es La Rayón. Ahí nos están sintonizando, gracias. Nos están pidiendo el tema Deja de llorar, chiquilla. Claro que sí, vamos a complacer con ese bonito tema. Y también quiero saludar a los amigos que nos escuchan en los diferentes establecimientos de cenas. Claro que sí. A todas las diferentes cenadurías donde nos están sintonizando en estos momentos, ahí prendidos con la bocina. Súbale volumen y seguimos disfrutando de la música de este baúl de los recuerdos. También saludamos a todos los amigos de la Colonia Evolución, a la Magisterial también, muy buenas noches, a los amigos de la Colonia Democrática Chiapaneca. Seguimos a través de la DB, también saludos cordiales a todos los choferes del transporte de carga, a los amigos camioneros, los reyes de la carretera. También les saludamos con mucho gusto a los que nos van sintonizando, transitando por la carretera de nuestro municipio, que van cruzando estas tierras cálidas, este municipio de Tonalá, a los que vienen transitando a la altura ahí de Arriaga, y para los que van también hacia la ciudad de Pijijiapan. Claro que sí, mucha precaución, muchachos. Bendiciones y que lleguen con bien a su destino. Vamos pues a disfrutar completamente esto con Ana Gabriela, el tema. Y aquí estoy, son las 9:23.

Ahí está la voz de Ana Gabriel. Son las 9 de la noche con 26 minutos. Y aquí estoy, es el tema musical. Y vamos a complacer rápidamente a los amigos de La Rayón, donde nos están sintonizando ya a la altura de la calle 12 de octubre. Esto es con los Terrícolas. Deja de llorar, chiquilla. Son las 21 horas con 26 minutos. 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
1: Son las 9:42, seguimos con más en este baúl de los recuerdos. Ahí tenemos esto con Leonardo Fabio, el tema Ding Dong, estas cosas del amor. Son las 9:42.
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10: En vísperas de que inicie la cosecha fuerte de café arábica y robusta en el Soconusco, los productores de la región enfrentan un panorama crítico. La inminente llegada del fenómeno del Super Niño que amenaza con devastar las floraciones del próximo ciclo. Para Julio César Castillo, productor cafetalero de Tapachula, el pronóstico de la Comisión Nacional del Agua, que advierte sobre una disminución constante en las precipitaciones pluviales para la zona alta de cafetales, podrían superar la crisis registrada en el ciclo 2023-2024. En aquel entonces, los cultivos sufrieron pérdidas de entre el 50 y 60%. En la actualidad, el periodo de sequía severa afectará al grano, pues al no recibir la humedad habitual de la zona cafetalera, no logrará asegurar y se caerá por estrés hídrico. Frente a esta coyuntura, los productores están reforzando el manejo interno de sus predios mediante la regulación de sombra y la conservación de suelos para retener la mayor cantidad de humedad posible. No obstante, advierten que las acciones privadas serán insuficientes si el fenómeno meteorológico alcanza proporciones históricas. Por ello, los cafeticultores piden al gobierno federal preparar un fondo de emergencia y activar seguros agrícolas de manera oportuna. Hasta el siguiente comentario.
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11: ¿Qué hora es? Bienvenida a la mañana.
1: Ya solamente 12 minutos serán las 10 de la noche. Y por acá tenemos petición musical que nos escriben de la terminación 90. Saludos para la familia Arriola Jiménez, que en estos momentos nos anda sintonizando. Dice, andan dando una vuelta por la ciudad. Órale, qué bueno, nos da mucho gusto que nos vayan escuchando. Y nos piden el tema con Luis Miguel, Por Debajo de la Mesa. Bueno, por acá ya lo tiene preparado el señor productor, así que con muchísimo gusto para la familia Arriola Jiménez, que andan dando unas vueltas por las diferentes arterias de la ciudad. Gracias por la sintonía excelente. Comienzo de semana y cierre de la jornada en este lunes. También tenemos por acá mensajes. Buenas noches, Lalo. Si nos puedes poner un tema de Eres Toda Una Mujer, te sintonizamos aquí por Tonatlán. Ok, muchísimas gracias. Terminación 1647. Ahí está el mensaje, gracias. Y bueno, vamos a ir con el tema que nos piden a cargo de Luis Miguel, el tema Por Debajo de la Mesa. Son exactamente las 9:50. ¿A poco no?

0: Ahí tenemos la voz de Albert Hammond con el tema Eres Toda Una Mujer. 4 minutos y ya serán las 10 de la noche a través del 101.5. ¿A poco no? Vamos a enviar saludos hasta Las Delicias. Y atención a los amigos de Las Delicias. Y por supuesto también hay un saludo para el señor Joel Natarén, que nos escucha en estos momentos. Bueno, más bien, todas las noches nos escucha allá en Las Delicias, más conocido, dice, como el Becerrón. Allá en Las Delicias, lo que es parte alta de esta cabecera municipal. Y allá por lo que es, bueno, Río Flor, ya que se tiene que pasar por esas comunidades, ¿no? Río Flor. También hay un desvío, bueno, hay un desvío que va hacia la colonia Miguel Hidalgo, número 2, y por supuesto hacia Las Delicias. Bueno, ahí es un saludo para también los que nos están escuchando por allá, y en especial para el tío Joel Natarén, a quien le enviamos un abrazo a la distancia. Gracias por la sintonía, muy buenas noches.
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0: Vamos a disfrutar esto que suena a cargo de los Pasteles Verdes con el tema Hipocresía. 3 minutos y serán las 22 horas a través del 101.5. Gracias, con esto nos vamos, con esto cerramos una vez más el baúl de los recuerdos y deseándoles que tenga una excelente noche y un feliz descanso y dulces sueños, se lo merece. Diferente. Con esto nos vamos, aunque yo continúo con ustedes a través de la programación hasta las 0 horas por Extremo 101.5. Los Pasteles Verdes, son las 9 de la noche con 58 minutos.

0: Y así, entre canciones, sentimientos y recuerdos, cerramos por hoy este baúl. Gracias por acompañarnos y dejarnos entrar en tu velada. Que estas melodías te acompañen hasta el descanso y que los recuerdos te abracen el alma. Nos reencontramos en la próxima noche, aquí en El Baúl de los Recuerdos.
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3: Bienvenidas y bienvenidos a Revista del Consumidor Radio. Yo soy Leos.
4: Yo soy Cha. Y hoy estamos aquí con todos ustedes para cocinar el platillo sabio de Profeco.
3: Les traemos una receta que combina sabores dulces, ácidos y saladitos. Atún a la vizcaína.
4: Tome nota. Para preparar nuestro platillo necesitaremos 5 latas de atún, ya sea en agua o aceite, pero bien drenadas. Medio kilogramo de jitomate, una cebolla, 2 dientes de ajo finamente picados, 3 papas medianas cocidas y cortadas en cubitos y media taza de puré de tomate.
3: También vamos a utilizar aceitunas verdes, alcaparras y chiles güeros en escabeche al gusto. Además, 3 cucharadas de aceite de oliva, 2 hojitas de laurel, sal, pimienta y un poquito de sazonador de hierbas a la italiana. Y si le quieren dar ese toquecito crujiente, 1/4 de taza de almendras fileteadas. ¿Vamos a la preparación?
4: Para iniciar, en una cacerola u olla grande calentamos nuestro aceite de oliva y sofreímos la cebolla junto con el ajo hasta que estén transparentes y bien doraditos. Después agregamos los jitomates cortados en cubos pequeños y salpimentados.
3: Añadimos el puré de tomate, agregamos un poquito de sal, el sazonador de hierbas al gusto y las hojas de laurel. Dejamos cocinar a fuego medio por unos 10 minutos hasta que el jitomate reduzca un poco.
4: Pasado este tiempo, agregamos las aceitunas sin hueso y las alcaparras. Y aquí va un paso que es opcional, pero que le da un toque muy rico, la verdad. Unas almendras fileteadas. Mezclamos todo muy bien y lo dejamos al fuego unos 5 minutitos más para que todos los sabores se integren a la perfección.
3: Ahora vamos a agregar la papa precocida para que termine de cocinarse con el calor del guiso. Después incorporamos el atún y lo mezclamos con muchísimo cuidado. El secreto aquí es hacerlo suavemente para que no se nos bata la papa ni se nos deshaga el atún.
4: Y para el toque final, sazonamos con sal y pimienta al gusto, pero mucho ojo.

0: Aquí les vamos a pasar un tip muy importante. Recuerden que las aceitunas y las alcaparras ya son bastante saladas, así que prueben su guiso primero para que no se les vaya a pasar la mano con la sal.
1: Para cerrar vamos a agregar chiles güeros enteros al gusto. Y un secretito es que le podemos poner un chorrito del mismo vinagre con el que vienen los chiles, que le va a dar un poco de acidez muy característica y muy deliciosa. Tapamos después la olla y dejamos a fuego medio por 10 minutos para que ahora sí todos los sabores se integren por completo.
0: Y listo.
1: Ya quedó.
0: Ya podemos disfrutar de este espectacular atún a la vizcaína. Para presentarlo, decoren con unas hojitas de perejil fresco, un poquito más de almendras fileteadas y, por supuesto, acompáñenlo con unas buenas tostadas. Puede ser también un bolillito.
1: Lo que quieran, galletitas. Queda buenísimo. Anímense a prepararlo y cuéntenos en nuestras redes sociales cómo les fue. No se les olvide que también pueden ver esta receta en el canal de YouTube Profeco TV. Yo soy Leos.
0: Yo soy Chay y fue un gusto cocinar con ustedes aquí en Revista del Consumidor Radio.
1: ¡Hasta la próxima!
0: ¡Bye, bye!
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2: 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Hay números de teléfono que se te quedan grabados para toda la vida. Y otros que además de recordarlos, te sacan de un apuro. ¿Te suena esto?

0: sentidos.
1: Ese es el spot musical que en los años 80 identificaba al teléfono del consumidor para dar a conocer los servicios de la Profeco a la población consumidora.
2: El teléfono del consumidor comenzó sus operaciones el 5 de febrero de 1980 como apoyo al programa ¿Quién es quién en los precios?
1: En ese entonces, un equipo de 16 telefonistas se encargaba de informar los precios de 40 productos básicos de la canasta básica en 31 mercados y cadenas de autoservicio de la Ciudad de México y el área metropolitana.
2: Pero además en periodos de alto consumo como la Cuaresma, el Día de Muertos, regreso a clases o fin de año. El servicio ofrecía información sobre los precios de artículos de temporada.
1: Desde sus primeros años, el Telcón logró que incrementara la confianza de la población. Inicialmente, en 1983, se atendían 273,561 llamadas. En cambio, en el 2025, se recibieron aproximadamente 1,262,672 llamadas. ¿Te imaginas?
2: Con el paso del tiempo, este espacio dejó de ser un simple módulo de consultas para transformarse en un escudo legal. Al comunicarte al teléfono del consumidor, no solo recibes asesoría jurídica y orientación general,
1: sino que también es posible presentar quejas y denuncias contra proveedores y prestadores de servicio que incumplan la Ley Federal de Protección al Consumidor.
2: Se atienden quejas como fallas o rechazos en la entrega de un bien o servicio, descripciones poco claras, incumplimiento de plazos establecidos, modificación o rescisión de contrato sin aviso o autorización y la negativa al realizar algún cambio o devolución.
1: También se busca solucionar las inconformidades de manera ágil con establecimientos registrados en el mecanismo Concilia Express. Este servicio te brinda orientación sobre la instancia gubernamental a la que debes acudir cuando la Profeco no tiene competencia legal en el asunto.
2: Además, ayuda a que puedas ubicar cualquiera de las 38 oficinas de defensa del consumidor del país y gestionar la inscripción al registro público para evitar publicidad para usuarios de telecomunicaciones.
1: No olvides que Telcón está de tu lado y que su equipo está capacitado para brindarte información en tiempo real sobre las diversas herramientas de la Profeco.
2: ¿Quieres saber si tu proveedor de bienes o servicios tiene quejas? Revisa el Buró Comercial para conocer el número de quejas y los motivos de reclamación.
1: ¿Buscas ahorrar al comprar tu despensa? Consulta a él quién es quién en los precios para saber en dónde se venden productos a menor costo.
2: ¿Dudas sobre lo que compras? Consulta los resultados sobre los estudios de calidad realizados por el Laboratorio Nacional de Protección al Consumidor.
1: ¿Quieres cuidar tu bolsillo desde casa? En nuestro canal de YouTube, Profeco TV, puedes encontrar diferentes tecnologías domésticas que son alternativas sencillas y económicas para elaborar productos de limpieza, aseo personal, alimentos, entre otros.
2: Ya lo sabes. Con el teléfono del consumidor y las herramientas de Profeco, el poder de una compra consciente y responsable está en tus manos.
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Exactamente las 23 horas con 4 minutos. Muy buenas noches, ya cerrando este lunes. Y ahí tenemos este tema musical de banda Jero y su Legión 7, Así Soy. Son las 11 con 4 y nos vamos con más música. Esto suena con Banda El Recodo y nos canta ¿Qué tienen tus palabras? Las 11 con 4.

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0: 11:10, seguí escuchando La Brisa y el tema Palillos Chinos. Son las 11:10, continuamos con más música a través de la DB. Para toda la banda que en estos momentos nos escucha en esta noche de lunes, cerrando la jornada.
1: ¡Qué éxito!
0: Terminando el día y seguimos aquí, por supuesto, aunque para algunos haya sido un día muy complicado, pero aquí seguimos, mi gente bonita, así que ánimo, ánimo, y por el momento seguimos con más música. Y hey, para toda la banda que en estos momentos anda laborando, para los que trabajan en horario nocturno, les deseamos muchos éxitos, muchas cosas buenas a lo largo de estas próximas horas. Y vámonos con esto de Adolescentes Banda Oficial. Esto es El Ponche Caliente. Son las 11:11, la DB, ¿a poco no?

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1: ¡Dice yo!

0: Ah, qué bonito, muchísimas gracias, qué bárbaro. Muchas gracias. Y seguimos con la cumbia sabrosa para toda mi gente bailadora, compadrito, con sabor tropical y con el ánimo por delante, dice.
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0: Bueno, buenos días, racita. ¿Cómo andamos y cómo estamos? Sean bienvenidos a su programa de Puro Corazón Ranchero, donde la música late con fuerza. Yo soy tu amigo y servidor, Elvis Zavala, el Bizcocho, y estaré acompañándote durante este momento de las 5 de la mañana hasta las 6:30 de la mañana, llena de sones, corridos y muchas canciones.
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0: Y claro que supuesto que ya te puedes comunicar conmigo directamente a cabina al 966-66-30210, directo acá con tu servidor, o si no, mándame ese mensaje de texto, esa notita de audio, que aquí se va a leer y aquí se va a escuchar, ¿cómo que no?
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0: Y síguenos también en las redes sociales, nos encuentras como en Facebook como Extremo FM Tonalá, ahí dedito arriba, un like y comparte el contenido, porque de norte a sur y de este a oeste y por todos lados la gente solo escucha una estación aquí en Tonalá, Extremo 101.5, ¿a poco no? Y vamos a abrir esta mañanita de martes 8 de septiembre. Oigan, ya está volando rapidísimo este mes, y la verdad. Vámonos con el gran Don Vicente Fernández con el gran tema de Acá Entre Nos. Quiero que sepas la verdad. Ay, ay, ay, mejor ponla ya. Vamos a escuchar a Don Vicente Fernández, Acá Entre Nos, aquí en la DB de Tonalá.
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0: Ya en este momento, las 5 de la mañana con 12 minutitos, 5 con 12, y continuamos con buena sintonía y buena frecuencia acá en Extremo 101.5. ¿A poco no?
1: Que recorrer.
0: Y recuerda, de lunes a viernes, a partir de las 5 de la mañana hasta las 6:30 de la mañana, es pura música ranchera aquí en Puro Corazón Ranchero. Así que manda a pedir la tuya al 966-66-30210, directo a cabina, o si no, mándame ese mensaje de texto, esa notita de audio. Y vámonos, vámonos con más melodías, porque recuerda, son el remedio para el alma. Viene para cantarnos José Alfredo Jiménez, Cuando Sale la Luna, aquí en la DB de Tonalá.
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0: 5 de la mañana con 20 minutitos, 5 con 20. Y vámonos con más melodía aquí en Puro Corazón Ranchero, papá. Así que ya te la sabes, manda pila tuya al 966-663-0210 directo a cabina. O si no, manda el mensajito de texto a la tita de audio, así como lo hizo la terminación 0911. Nos dice: buenos días, bendecido Marte para ti y tu familia. Gracias, igualmente para usted. ¿Será que me puedes poner la canción Besos y Copas? Te escuchamos aquí en el Infonavit Prado. Ay, mira, casi los vecinos. Claro que sí, en otro momento más te lo ponemos, porque viene para cantarnos ahí para la terminación 0911 aquí en el Infonavit Prado. Besos y Copa, Chayito Valdés, aquí en la DB de Tonalá.
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0: Con 28 minutos, 5:28, y vámonos con más melodías, porque estás en puro corazón ranchero. ¿A poco no? Y viene para cantarnos el potrillo. Abrázame, nos dice Alejandro Fernández, aquí en la DB de Tonalá.
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0: 34 minutitos, 5:34. Bueno, vamos con más melodía, porque recuerda, estás en el mejor programa, Puro Corazón Ranchero, donde pura música ranchera desde las 5 de la mañana hasta las 6:30 de la mañana vas a sintonizar aquí en la buena frecuencia de la DB de Tonalá. Y ahorita vamos a escuchar nada más que al señor Vicente Fernández, que te vaya bonito. Pero antes de escucharla, vamos a escuchar la identificación oficial y ahorita regresamos, ¿eh? Estás aquí en la DB de Tonalá. ¿A poco no?
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0: Ya en este momento, las 5 de la mañana con 48 minutitos, 5:48, y vámonos con más melodías, porque recuerda, estás en Puro Corazón Ranchero, aquí en la DB de Tonalá, y viene para cantarnos en este momento, Lucho Villa, Amor de un Rato, aquí en la DB de Tonalá.
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1: Bueno, hola mi reina, ¿sabes? 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
10: La temporada de frentes fríos 2026-2027 se perfila como una de las más activas de los últimos años en México. De acuerdo con el Servicio Meteorológico Nacional, se pronostican 56 sistemas frontales entre septiembre de 2026 y mayo de 2027, 6 más que el promedio histórico de 50. El mayor número de eventos se espera entre octubre y febrero, con 9 frentes fríos en diciembre y 8 en noviembre y enero. El fenómeno del Niño será uno de los principales factores detrás de este comportamiento, ya que favorecerá un invierno más frío y húmedo, especialmente en el norte del país. La llegada de masas de aire frío, además de una mayor frecuencia de tormentas invernales, podría provocar descensos importantes de temperatura, heladas, lluvias y eventos del norte con vientos superiores a los 50 kilómetros por hora. La Organización Meteorológica Mundial prevé que el Niño permanezca hasta febrero de 2027 con una posible intensidad máxima hacia finales de 2026. Este escenario mantiene la expectativa de un invierno con mayor actividad de sistemas frontales y tormentas invernales, por lo que las autoridades y la población deberán mantenerse atentas a los pronósticos meteorológicos. Hasta el siguiente comentario.
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0: Las 6 de la mañana con 3 minutitos, es con 3, señores y señores. Y vámonos con más melodías, porque estás acá en Puro Corazón Ranchero. Claro, en la mejor frecuencia, en la DB de toda la Apocalú. Y vámonos en ese momento con placer, nada más y nada menos, a nuestro buen amigacho, a don Ernesto, allá en Arriaga, Chiapas, en el barrio que se hacía grandote, se hacía chiquito, el barrio El Chorro. ¿Por qué será que le gusta tanto esta canción a don Ernesto? ¿Será que se proyecta con esta? Pero bueno, vamos a escucharlo, porque viene nada más que don Federico Villa a cantarnos el Pata Chuecas aquí en la DB de Tonalá.
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0: 12 minutitos con 12 y DJ, ya que ya vino, póngase a trabajar, por favor. Porque nos mandaron una notita de audio a la terminación 4736. Vamos a escuchar qué nos dice por acá.
1: Muy buenos días, mi gran amigo, muy buenos días. ¿Podrías complacernos con una canción que se llama Cucurrucucú Paloma, interpretada por uno de los grandes ídolos del pueblo, por Pedro Infante? Te escuchamos en el barrio Nicatán. Muy buenos días, ánimo.
0: ¡Adiós, paisano! Vámonos, pues, ahorita la, bueno, la buscamos y la tengo con otro, con la señora Estela Núñez, Cucurrucucú Paloma, pero ahorita la buscamos con el gran Pedro Infante, como usted nos está diciendo. A ver, a ver, a ver. Porque vamos a complacer aquí nada más. Aquí está, ya la encontramos, señor. Y sí, ahorita la complacemos, pero también tú ya te puedes comunicar conmigo directamente a cabina al 966-663-0210, directo con tu servidor. O si no, mándame ese mensajito de texto, esa notita de audio. Y ahorita vamos a complacer ahí a nuestro buen amigazo que nos pidió este tema del gran Pedro Infante, Cucurrucucú Paloma. Suéltala, DJ, porque está en la DB de Donalá.
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0: Las 6 de la mañana con 23 minutitos, 6:23. Y bueno, señoras y señores, hemos llegado a la recta final de este programa de Puro Corazón Ranchero. Todos los lunes, de lunes a viernes, a partir de las 5 de la mañana hasta las 6:30 de la mañana, es pura música ranchera. Pero antes de despedirnos esta programación, vamos a mandarle ahí un saludito. Ahí, claro, a la Morena de Fuego nos dicen, Olga Mariana Cruz, allá en Veracruz. Y también para la niña más preciosa y bonita, Ana Mariel Vidal. Y vamos a dedicarle esta canción, Amarte a la Antigua, de Pedro Fernández. Y después viene Rigo Tobar, Besando la Cruz, aquí en la DB de Tonalá.
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6: Las 6 de la mañana, las 6 de la mañana con 35 minutitos. ¿Qué onda, mi racita hermosa y bella? ¿Cómo andamos y cómo estamos en este martesito 8 de septiembre, papá? Y yo te saludo a la distancia, te mando un fuerte abrazo a tu amigo y servidor Elvis Abel, Elvis Cochi. Date buenos, pero muy buenos días. Y ahora es con nuestra frase mañanera. Sol flujera de este cuerpo chambeador, porque vamos a dar el 100%, no, el 200%, no, el 300%, sacar ese fallo, ese tigre que traemos dentro. Y claro que supuesto que sí, ya te puedes comunicar conmigo al 966-663-0210 directamente acá con tu servidor. O si no, mándame ese mensaje de texto, de audio, que aquí se va a leer y aquí se va a escuchar. Así como lo hicieron ahorita en la llamada telefónica, que nos dieron, mándale un saludito porfa a doña Margarita, más conocida como Maggie, allá en la Colonia de Evolución, en la Juan José Calzada. Y nos pidieron una melodía y con esta vamos a arrancar. Ahí para doña Margarita, más conocida como Maggie, en la Juan José Calzada, allá en la Colonia de Evolución. Viene para cantarnos Yuridia y Ángel Aguilar. ¡Qué agonía! Aquí en la DB de Tonalá.
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1: Durante años se consideró a la diabetes como una enfermedad propia de la población adulta, pero a través del tiempo se detecta en edades más tempranas. En el Hospital de Especialidades Pediátricas de Tuxtla Gutiérrez, más de 100 pacientes de entre 9 y 14 años reciben tratamiento contra la diabetes. El problema se presenta en un contexto marcado por el sobrepeso y la obesidad infantil, además de hábitos como el sedentarismo y una alimentación con alto consumo de productos ultraprocesados y bebidas azucaradas, factores que pueden aumentar el riesgo de desarrollar diabetes tipo 2. Aunque Chiapas se encuentra entre los estados con menores tasas de diagnóstico de diabetes, la obesidad infantil representa un problema que puede favorecer la aparición de enfermedades metabólicas desde edades tempranas. Entre las señales que pueden presentarse en los pacientes están la sed excesiva, orinar con frecuencia, hambre constante, pérdida de peso sin explicación y cansancio. En este contexto, México se encuentra entre los países de América Latina con mayor presencia de diabetes tipo 1 y tipo 2 entre niños y adolescentes, lo que hace necesario reforzar la detección temprana, el tratamiento oportuno y la prevención desde casa. Hasta el siguiente comentario.
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3: Las 6:46, Mariano Barba nos canta Aliado del Tiempo aquí en la DB de Tonalá.
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4: Las 6:54 minutos, no vayas a perder el ritmo porque vamos a ponernos a bailar con Caballo Dorado. No rompa más mi corazón, aquí en la DB de Tonalá.
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0: Funerales de Santa Cruz les informa. La familia Obando Ramírez y Obando Aguilar participan con profunda pena y dolor en el alma su esposa Berta Aguilar Toledo y sus hijos Gabriela Omar, Francisco Esgar y Everardo Obando Aguilar, sus hermanos Minerva, Andrés, Elsa, Teresita, Juanita, el profesor Sergio y Rosa Elia Obando Ramírez, sus nueras María de Jesús Hernández y Estefanía Torres Vázquez, su yerno Eliú Zavala Manuel, su suegra Leonora Aguilar Vázquez, nietos, nietas, cuñados, tíos, primos, y sobrinos y demás familiares. Ante la imposibilidad de hacerlo personalmente, agradecen las muestras recibidas de las personas que lo acompañaron en el sepelio. Al mismo tiempo les invitan a la velación de flores y a la misa a las 3 de la tarde en la iglesia de la Virgen de Guadalupe de la misma ranchería, por motivo de los 8 días de su irreparable ausencia, que se llevará a cabo el día miércoles 9 de septiembre del presente. Durante el día y la noche, el duelo se recibe en su domicilio conocido en la ranchería Guayabo Norte, municipio de Tonalá, Chiapas. Por su asistencia a tan pedioso acto, le dan las más sinceras gracias. Descanse en paz, quien vive ahora el nombre de Everardo Obando Ramírez, más conocido como el hermano Lalo. Descanse en paz. 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

0: Funerales Cabrera les informa. La familia Hernández Antonio les invitan para el día de mañana miércoles 9 de la actual a los rezos que ya se llevaron a cabo en el horario de las 12 del día, 4 de la tarde y 6 de la tarde, así como la velación de flores durante todo el día que se está aplicando en la memoria del eterno descanso del alma de la psicóloga que me llevara el nombre de María Cielo Hernández Antonio al cumplir el primer aniversario de su sensible fallecimiento. Invitan por este medio a su mamacita, la señora Lupita Antonio, sus hermanos José Iber, Ruperto, Celina y Esther Hernández Antonio, su sobrina Genoveva Guadalupe Hernández Antonio y demás familiares. El duelo se recibe en la privada Valle de México de la Colonia del Valle. Por su asistencia tan piadoso acto religioso le dan las gracias. Descanse en paz la psicóloga María Cielo Hernández Antonio al cumplir el primer aniversario de su fallecimiento. Descanse en paz. 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Las 7 de la mañana con 9 minutos, ahora a escuchar Banda Carnaval, El que se enamora. El que se enamora pierde, aquí en la DB de Tonalá.
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2: Ya en este momento, las 7 de la mañana con 19 minutitos, 7:19, y vamos a mandar por aquí unas felicitaciones de parte de la terminación 4736. Dice: hola, buenos días. Puedes mandar una mañita para el señor Evelio Flores Méndez, que hoy está cumpliendo un añito más, de parte de su esposa María Guadalupe Garduza Mena. Nos escuchan en el Callejón Las Arenas, aquí en Tonalá, Chiapas. Así que, DJ, hay que poner esas mañanitas.

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1: Hay muchas, pero muchas bendiciones y muchas felicitaciones ahí para nuestro cumpleañero, el señor Evelio Flores Méndez, que está arrancándole una hojita más a su calendario personal. Lo manda a felicitar también su esposa María Guadalupe Garduza Mena, que nos escuchan allá en Callejón Las Arenas. Ahí, don Evelio Flores Méndez, pásela super duper el día de hoy. Que el divino creador me lo proteja hoy, mañana y siempre, para que siga cumpliendo más añitos. A mí me guarda una rebanada de pastel, no sea malito, ¿eh?
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1: Y para que ya el cumpleañero se ponga en ambiente y eche el bailongo, vámonos con el siguiente tema musical a cargo de Laura León, suave, suavecito, las 7:20, tesoro.
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1: Las 7 de la mañana con 24 minutitos, 7:24, y tenemos más cumpleañeros. ¿Cómo que no, DJ? Hay que ponernos a chambear. Y vamos a mandar felicitaciones y un fuerte abrazo ahí para el joven José Manuel Revuelta, que hoy está cumpliendo 17 añitos. Vámonos, pues. Él escucha en el Barrio Nuevo, en la avenida Joaquín Miguel Gutiérrez. Los saludos vienen de parte, y las bendiciones también, felicitaciones de parte de su mamá, la señora María Cecilia Revuelta, y de su abuelita Charito. Ya, vámonos, pues. Y vámonos a ponerle sus mañanitas, ¿cómo que no?

0: hay muchas, pero muchas bendiciones al cumpleañero que hoy está cumpliendo 17 añitos. José Manuel Revuelta, nos escucha ya en la avenida Joaquín Miguel Gutiérrez, en el Barrio Nuevo. Las felicitaciones vienen de parte de su mamá María Cecilia Revuelta y de su abuelita Charito. Ay, que el bendito Creador lo proteja hoy, mañana y siempre, para que siga cumpliendo más añitos más de vida. Y no te preocupes, hoy José Manuel Revuelta, tu abuelita y tu mamá se ponen la de Puebla, ¿cómo que no?
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0: Así que ahí me guardas una rebanadita de pastel o de pérdida del pollo con mole que te van a llevar.
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0: Y vámonos, para que el cumpleaños ya se ponga en ambiente también. Vámonos a escuchar nada más que a Roberto Junior y su bandeño, El Coco No.
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7: De la frontera sur sobre el riesgo del gusano barrenador en el ganado como un nuevo desafío sanitario en México. Se cumplen 28 años del desastre en Valdivia, una comunidad en Mapastepec azotada por el huracán Mitch en 1998. La caída en el consumo guatemalteco impacta en el comercio en el centro de Tapachula. Recibe el gobernador Eduardo Ramírez a la representante de la UNESCO, Lidia Artur Brito, en el marco del Día Mundial de la Alfabetización. En asuntos nacionales, instala el Instituto Nacional Electoral comisión para evitar infiltración del crimen organizado en candidaturas. Advierte la NUIS que las universidades no soportarán otro año con el mismo presupuesto. En temas del mundo, ataca a Estados Unidos quinto buque en el Pacífico vinculado a los Choneros, organización criminal ecuatoriana. Reino Unido, Francia y Canadá sancionan los asentamientos israelíes en Cisjordania. Y en los deportes, gana la chiapaneca Regina Molina doble medalla de oro en torneo internacional de karate en Houston.
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7: ¿Qué tal? Muy buenos días, me da mucho gusto saludarlos en esta emisión, primera emisión de Notinúcleo correspondiente a este martes ya, 8 de septiembre de 2026, 251 días transcurridos de este año, 114 por transcurrir. Domingo de Asís en los controles técnicos, Daniel Torres a cargo de las plataformas digitales, en la dirección de noticias, licenciado José Ovilla. Soy Alexander Pérez y si me permite, le estaré acompañando a partir de estos momentos y hasta las 8:30 de la mañana con lo mejor de la información local, estatal, nacional e internacional. Como sabe, estamos transmitiendo para todo el mundo a través de nuestras plataformas digitales. Ahí nos encuentra en vivo en Facebook, X, Instagram y YouTube como Notinúcleo. Nuestras páginas www.notinucleo.com y www.radionucleo.com. Vamos de lleno con toda la información. La reaparición del gusano barrenador del ganado representa un nuevo desafío sanitario para México, advierte el Colegio de la Frontera Sur. Información de Pamela Hernández.
0: La reaparición del gusano barrenador del ganado representa un nuevo desafío sanitario para México, 34 años después de haber sido declarado libre. Así lo advirtió el doctor José Pablo Liedo Fernández, investigador del Colegio de la Frontera Sur, Unidad Tapachula, durante la conferencia La Historia que Debemos Conocer, la erradicación del gusano barrenador del ganado. El especialista precisó que no se trata de una plaga exótica o de reciente introducción, sino de una especie nativa y endémica del continente americano documentada desde el año 1700.
9: ¿Qué es el gusano barrenador? Es Cloma omnivorax, su nombre científico. Se conoce como gusano barrenador del ganado o gusano barrenador del Nuevo Mundo, o en Sudamérica le llaman bichera. Es una mosca erítera de la familia Calliphoridae. La enfermedad que causa se le llama miasis. Es nativo y endémico de América. O sea, lo primero que hay que entender ahora que lo tenemos nuevamente es que no se trata de una invasión biológica como otras. O sea, esa es una plaga que es nativa de la región. Los primeros datos que hay reportados de daño por gusano barrenador son de 1700.
0: En su intervención explicó que su principal vulnerabilidad es reproductiva, ya que las hembras se aparean una sola vez en su vida, lo que permite su combate mediante la técnica del insecto estéril, que consiste en la liberación masiva de machos esterilizados. Recordó que México fue liberado de la plaga en 1991 tras el exitoso programa bilateral con Estados Unidos. Ante este avance hacia México, el Servicio Nacional de Sanidad, Inocuidad y Calidad Agroalimentaria, Senasica, y el Departamento de Agricultura de los Estados Unidos activaron protocolos de emergencia. Con la reciente estrategia de la planta ubicada en Metapa, se reconfigura producir 100 millones de moscas estériles por semana, que sumarán a la producción de las plantas de Misión, Texas, y la planta en Panamá, para alcanzar una fuerza conjunta de 300 millones semanales. Además, se evalúa el uso de cepas transgénicas de sexado genético para liberar únicamente machos estériles. Por último, el investigador subrayó que la contención requiere una estrategia de barrido regional de norte a sur y reforzar la inspección en el transporte de ganado, coordinar las acciones sanitarias con corporaciones de seguridad y realizar pruebas continuas de compatibilidad entre moscas de laboratorio y de las moscas silvestres. Desde el Soconusco, para Notinúcleo, Pamela Hernández.
7: Y ya que estamos en temas que competen al gusano barrenador y allá en el Soconusco, habitantes de Metapa de Domínguez protestan ante los fuertes olores de esta planta del gusano barrenador. ¿Cómo estás, Pamela Hernández? Muy buenos días.
10: ¿Qué tal? Muy buenos días, Alexander. Un gusto saludarte a ti y a la audiencia de la primera emisión. Efectivamente, ya escuchamos en el bloque anterior pues lo importante que es esta planta de gusano barrenador, la importancia que tiene, porque pues las autoridades estatales, federales, y bueno, mencionar que las autoridades incluso de Estados Unidos, pues también están diciendo que esta planta está operando muy bien, está operando, y bueno, es algo binacional, que se invirtió muchos millones de dólares incluso para que se reactive el tema de las moscas de gusano barrenador y que se logre recuperar pues el ganado y todo lo consiguiente. Pero bueno, está teniendo afectaciones, y es que te les comento que ayer los pobladores, habitantes de Metapa, protestaron afuera de esta planta de mosca de gusano barrenador en Metapa porque señalan que desprende olores muy fuertes, olores fétidos, y bueno, pues anunciaron bloqueos carreteros incluso. Son padres de familia de la escuela secundaria que denunciaron las afectaciones ayer a la salud y piden la reubicación del complejo binacional. Son padres de familia de la escuela secundaria del estado, doctor Rafael Pascasio Gamboa, que se manifestaron ayer lunes frente a la planta de productora de moscas estériles del gusano barrenador. Los inconformes señalan que desde el inicio de operaciones de este complejo se desprenden los olores fétidos que señalan están afectando estudiantes y a la población en general. De acuerdo con los testimonios recabados, la exposición ha provocado dolores de cabeza, náuseas y vómito en los menores de edad, por lo que los manifestantes se armaron de valor para ayer dar a conocer esta problemática. El origen del olor estaría relacionado con los sustratos orgánicos utilizados para las crías de larvas. Notinúcleo ha realizado una investigación dentro de la planta y bueno, pues se utilizan compuestos por carne, sangre, huevo y leche. De ahí emanan los olores fétidos. Y durante esta protesta participaron alrededor de 500 personas para pues pedir una entablar una conversación con las autoridades para ver qué solución les dan. El director de la planta, Humberto Gómez Velázquez, propuso como medida instalación de aires acondicionados en los salones. Sin embargo, los padres de familia dijeron que esa no es la solución. Bueno, esta planta fue inaugurada el pasado 27 de junio de este año con una inversión de $61 millones aportados por México y por Estados Unidos. Cuenta una superficie de más de 3,000 metros cuadrados y bueno, inició su operación formal el 3 de julio y actualmente genera 35 millones de moscas estériles por semana con una proyección de 100 millones semanales precisamente para el mes de noviembre. Pero bueno, vamos a estar muy al pendiente si este día nuevamente la sociedad allá en Metapa pues decide de nueva cuenta tomar las instalaciones de la planta. Vamos a estar muy pendientes, Alexander Auditorio, para la segunda emisión.
7: Mela, vamos a estar atentos sobre este tema de los habitantes de Metapa que pues están protestando ante los olores de esta planta de gusano barrenador. Te agradezco el reporte, estamos atentos. Muy buenos días.
10: Muy buenos días, Alexander, pendientes.
7: Vamos a una pausa ya a las 7 de la mañana con 41 minutos en la capital.
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0: Las 7:45 en esta primera emisión de Notinúcleo. Vamos con más información. Realizan segunda jornada de concientización sobre abuso y maltrato infantil en escuelas públicas de Chiapas. Alejandra Orozco.
1: Este lunes se llevó a cabo la segunda jornada de concientización en escuelas públicas sobre la gravedad del abuso sexual y el maltrato infantil en escuelas de educación básica. El evento protocolario tuvo lugar en la primaria José Manuel Velasco del municipio de Berriozábal, señaló Nayeli Figueroa, directora de evaluación de programas institucionales, dirigiéndose también a los tutores de los menores.
2: Es importante que ustedes como papás, como mamás, como tutores que se encuentran el día de hoy, platiquen con sus hijos sobre el cuidado de su cuerpo y sobre la importancia de no guardar secretos y de decir todo lo que ocurra en su entorno.
1: Señaló que en la mayoría de casos el abuso se perpetúa en el círculo más cercano al menor, por lo que es importante reflexionar sobre este fenómeno, prevenirlo y atenderlo.
2: Este protocolo, ¿qué nos dice? ¿Cómo debemos actuar ante situaciones como las que les he comentado? En un principio nos muestra un semáforo de alerta de cómo se comporta el niño en el salón de clases, si cambia su actitud, sus emociones. Algo está pasando el niño. Si tiene moretones, o el niño llora, o tiene crisis dentro del salón, son señales que nos pueden decir que está viviendo un maltrato o un abuso sexual infantil.
1: Finalmente, indicó que ante cualquier caso o sospecha, se canaliza la denuncia a las autoridades pertinentes para proceder con las carpetas de investigación. Para Notinúcleo, Alejandra Orozco Ardínez.
0: Siete de la mañana con 47 minutos. Nuevas masculinidades buscan romper estereotipos y reducir la violencia, así explican psicólogos. Vamos con Víctor Pérez.
3: Durante generaciones, ser hombre estuvo ligado a ideas como ser proveedor, fuerte, distante y asumir el control dentro del hogar. Sin embargo, estos modelos comienzan a ser cuestionados ante la necesidad de construir relaciones más igualitarias y libres de violencia. Desde el ámbito de la psicología, género y salud pública, especialistas señalan que hablar de nuevas masculinidades no significa dejar de lado la identidad de los hombres, sino replantear aquellos comportamientos y estereotipos que pueden generar desigualdad. Freddy Estrada explicó que la perspectiva de género también contempla analizar cómo los propios hombres están viviendo y reproduciendo estos modelos dentro de la sociedad.
4: Reconocer la forma o las nuevas formas en cómo los hombres están interactuando en la sociedad, los retos que tenemos también, y sobre todo buscar eliminar la violencia hacia las mujeres y buscar una brecha mucho más corta entre la equidad que existe.
3: Uno de los principales cambios se encuentra dentro de la familia. Los roles tradicionales establecían que el hombre debía ser el responsable económico, mientras que las labores de cuidado y crianza recaían principalmente en las mujeres. Ahora especialistas plantean una participación más equilibrada, donde los hombres también puedan involucrarse en la crianza, expresar afecto y asumir responsabilidades dentro del hogar.
4: El tema de las nuevas masculinidades se centra en cuatro principales conceptos. Justo uno, el que tú dijiste, que tiene que ver con la crianza, con los roles o los estereotipos dentro de la casa. También, ¿qué es lo que sucede en el espacio laboral? Por supuesto que abre la discusión y el espacio invita a otras identidades de género que también se consideren parte de la masculinidad. Y el tercero tiene que ver con alejarnos de todo este estereotipo que promueve la violencia.
3: El cambio también implica cuestionar ideas que durante años fueron consideradas normales, como asociar la fuerza con la violencia o pensar que mostrar emociones representa una debilidad.
4: La estructura masculina que nos crió era la principal responsable de las violencias que se hacían hacia otros grupos vulnerados, específicamente hacia las mujeres.
3: La intención, explicó, es que los hombres puedan convertirse también en agentes de cambio y evitar que los mismos patrones sean heredados por las nuevas generaciones. El llamado es a cuestionar lo aprendido, identificar aquellas conductas que generan desigualdad y construir nuevas formas de relacionarse basadas en el respeto, la corresponsabilidad y la igualdad.
4: Como hombres tenemos una gran responsabilidad, dejar de promover esto con lo que fuimos criados, evitar que estos espacios lleguen a las nuevas generaciones y reconocernos.
3: Para Notinúcleo, Víctor Pérez.
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0: 7 de la mañana con 50 minutos. Vamos rápidamente a las temperaturas para este martes en la entidad. De acuerdo con el Servicio Meteorológico Nacional, para este día un canal de baja presión persistirá sobre el suroeste del Golfo de México y interaccionará con otro sistema similar sobre la península de Yucatán. Además, se va a mantener esta inestabilidad atmosférica con lluvias por el paso de la onda tropical número 37 sobre el sureste mexicano. Van a seguir las lluvias en algunos puntos del estado, favoreciendo, como lo repito, lluvias y tormentas acompañadas de actividad eléctrica. Esto es por parte de la dependencia que dice Protección Civil del Estado para este día. Habrá ambiente caluroso y bochornoso con temperaturas máximas de 35 a 41 grados. Hay alerta verde por lluvias muy fuertes en la zona norte, Frailesca, Ixmocosta y Soconusco. Alerta azul en la región Mezcalapa, Bosques, Altos, Tulijá y Selva Lacandona. La capital mantiene una temperatura actual de 24 grados, máxima de 32, con 60% de potencial de lluvias. En Comitán de Domínguez, 19 grados, máxima de 26, 55% de potencial de lluvias. Villaflores, 25 grados, máxima de 33, 70% de probabilidad de lluvias. Vamos a la zona de la costa, Tonalá, 28 grados, una máxima de 34 con 70% de potencial de lluvias, al igual que Arriaga. En Tapachula, 27 grados, máxima de 32, 75% de potencial de lluvias. Vamos a Amapastepec, 27 grados, máxima de 32, 70% de probabilidad de precipitaciones. En Pichucalco, 26 grados, máxima de 34, 80% de potencial de lluvias. Cerramos con la región de los valles. En Cintalapa, 24 grados, máxima de 31, con 65% de potencial de lluvias. Con esta información vamos a una pausa. Al regresar, vamos a tocar este tema importante, sin duda, en la celebración del Día de Muertos, y es que la flor de cempasúchil está en riesgo por la sequía, por este famoso fenómeno del niño en el estado. 7:53 en la capital.
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0: Desde las 8 les recuerdo que estamos en vivo en redes sociales. Ahí nos encuentra en Facebook y YouTube como Notinúcleo y también a través de cada una de las emisoras de la Corporación Radio Núcleo. Siguiendo con temas que competen a las lluvias, a la sequía. Bueno, este último tema pues todavía sigue dando de qué hablar. La sequía ha puesto en riesgo distintos sectores, tales fue como el de la leche, como el de las verduras, ahora la flor de cempasúchil también. Y es que aquí en Chiapas productores reportan pérdidas de hasta 50%, ¿sí? Esta famosa flor que se da en el famoso Todo Santo o Día de Muertos. Sisa Maldonado.
19: La sequía está golpeando al cempasúchil en Chiapa de Corzo, justo cuando los cultivos deberían tomar fuerza para la temporada de Día de Muertos. La falta de agua y las altas temperaturas han dejado plantas pequeñas y pérdidas de hasta el 50% en algunos terrenos. Esto ocurre en las riberas del río Grijalva en Chiapa de Corzo, donde el cempasúchil no ha crecido como otros años. Las plantas muestran un desarrollo menor al esperado y ante la falta de agua, los productores han tenido que recurrir al riego manual para evitar que los cultivos se mueran.
20: La verdad, en mi caso, lo que está acá, sembramos y para allá saco tal vez entre 400, 500 tercios de flor de cempasúchil y esta vez pues solo tengo 16 filas de 100 metros. Hay compañeros que he sabido de que sembraban en las partes altas y ya lo regaron en los primeros días para que agarrara, pero como no llovió, lo dejaron abandonado porque el costo pues ya no es rentable. Otros que tienen acceso al agua cerca pues tienen riego por goteo y aquí en lo personal lo estamos regando diario con traste, incluso metí un rotoplas y bomba, pero como la tierra que tenemos es arcillosa, muy seca, pues la verdad no funcionó.
19: Uno de los productores señaló que ante la falta de agua, los floricultores han tenido que reducir la superficie sembrada, pues los costos aumentaron y existe el riesgo de no recuperar la inversión.
20: Para la situación así como va pintando, la verdad, la flor va a estar escasa y con altos costos de producción, porque si lo ayudaba uno antes con regado así con traste, con riego por goteo, esta vez se excedió, entonces está regando más, entonces los costos van a subir.
19: La situación ocurre en gran parte del estado, donde de acuerdo con el más reciente reporte del monitor de sequía en México, más del 75% del territorio presenta algún grado de sequía, una condición que también ha afectado otros cultivos. Para el cempasúchil, las próximas semanas serán determinantes. Los productores comienzan a preparar los semilleros en julio y realizan el trasplante en agosto, por lo que la falta de agua durante este periodo afecta directamente el crecimiento de las plantas. Y a partir de octubre comenzará el primer corte de cempasúchil y los productores podrán medir las pérdidas que dejó la falta de agua. La preocupación es que la sequía reduzca la cantidad de flor disponible para la temporada del Día de Muertos.
20: Y entonces ahorita, si sigue así la situación, va a estar difícil que haya bastante flor y los costos. Ahora, porque yo en lo personal, le soy sincero, nos dedicamos a esto. Ya como lo veamos sembramos el cultivo anda mal. Y es una realidad para todos, te digo. Yo, o sea, siembro más de media hectárea. Hay personas que siembran bastante, le invierten. Y ahorita, pues la verdad, también ellos están en esta situación difícil.
19: Con menos flor disponible y mayores gastos para mantener los cultivos, los productores prevén que el precio del cempasúchil se dispare durante noviembre, ya que para quienes viven de esta actividad, la preocupación ahora es llegar con suficiente producción para responder a toda la demanda. Para Notinúcleo, Isa Maldonado.
0: Con esta información vamos a la identificación oficial ya a las 8 de la mañana en punto.
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0: Vamos con más información. Chiapas en este mes de septiembre tiene fechas muy pues recordadas en la memoria de los chiapanecos. Distintos desastres naturales marcaron la historia de nuestro estado. Ayer fue lo del terremoto y hoy se cumplen 28 años del desastre en Valdivia, una comunidad en Mapastepec azotada por el huracán Mitch en 1998. Vamos con este reporte especial a cargo de Laura de la O.
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14: Empezó a llover desde temprano de la tarde, ¿no? Continuamente el agua.
21: Cuando me acuerdo me dan ganas de llorar. Estábamos arrinconadas en la pared. Cuando vimos que la casa hizo así, nosotros nos aventamos. No nos quitó el agua, eso sí se lo llevó.
22: Habían personas fallecidas, casas ya totalmente destruidas por otras inundadas de lodo y varias que se las arrastró totalmente.
23: Hay historias que el tiempo no consigue borrar. Hay lugares que aunque hayan quedado sepultados bajo el lodo, permanecen vivos en la memoria de quienes lo habitaron. Hoy queremos llevarlos hasta un lugar que guarda una de las historias más dolorosas del municipio de Mapastepec. Es el ejido Valdivia. Este 8 de septiembre se cumplen 28 años de aquella terrible madrugada que cambió para siempre la vida de cientos de familias. El huracán Mitch había generado lluvias extraordinarias. Los ríos Novillero y Las Arenas comenzaron a crecer peligrosamente hasta que llegó el momento que nadie imaginaba. Los ríos se desbordaron y una enorme cantidad de agua, lodo, árboles, ramas y sedimento avanzó hacia el ejido Valdivia. Aquella madrugada, el agua y el lodo se llevaron mucho más que casas.
22: 8 de septiembre de ese día, ya era como las 4 de la mañana, ya mucha gente estaba moviéndose para poder ponerse a salvo, de que ya decían que ya el río se había salido. En ese momento, pues todavía no, nosotros vivíamos y era una parte retirada de el cauce del río, pero al centro de la colonia pasaba un arroyo por donde vivía ya mi hermana en ese tiempo, y ella pues llegó como a las 4 de la mañana a decirnos que el arroyo ya se había desbordado.
23: Algunos tuvieron apenas unos minutos para intentar ponerse a salvo, otros lo perdieron todo, sus casas, sus tierras, sus cosechas, sus animales, sus recuerdos, y algunos perdieron a sus seres queridos. El conteo oficial registró 6 personas fallecidas, pero entre los habitantes de Valdivia permanece otra memoria. Ellos cuentan que aquella madrugada pudieron haber sido más las personas que perdieron la vida.
21: Y como a las 4 de la mañana, cuando vimos que sonó bien feo, vimos que cayó un árbol que estaba pegado a la casa y nos levantamos rápido. Y cuando nos levantamos ya teníamos el agua hasta aquí adentro de su casita.
23: Después de aquella tragedia, reconstruir Valdivia en el mismo lugar prácticamente fue imposible. El lodo había cubierto buena parte del poblado y las familias tuvieron que comenzar nuevamente en otro sitio. Hay pérdidas que no se miden en dinero. Hay pérdidas que se quedan para siempre en el corazón.
21: El agua ya
14: ya me llegó a la rodilla. Le digo, estoy en serio, le digo, hice preparando, le digo, vamos a salir de aquí. En el momento de que nosotros estuvimos ahí preparándonos para salir en la parte alta, cuando de repente viene una tromba de agua que nos llegó hasta el pecho.
23: Y si algún día usted recorre aquella zona, podrá encontrarse con algo que parece imposible. Restos de aquellas antiguas viviendas todavía permanecen ahí.
22: Donde vivíamos había un carro de redila donde pues vecinos y todos nos resguardamos ahí en el garage. Eso ayudó a que pues pudiéramos pasar en el momento de la creciente, porque era toda la calle se había inundado.
23: Hoy pareciera un pueblo fantasma, pero para quienes vivieron ahí es su pasado, es el lugar donde alguna vez estuvieron sus hogares.
1: En mi mente, porque hablar no podía yo, en mi mente yo no llevaba miedo, yo no sentía miedo, sino que yo iba rezando.
23: Ese 8 de septiembre no queremos recordar solamente una tragedia, queremos recordar a las familias de Valdivia, a quienes sobrevivieron, a quienes tuvieron que empezar nuevamente. La lluvia terminó, el río volvió a su cauce, el lodo se secó, la vegetación cubrió poco a poco las heridas de aquella tierra, pero la memoria permanece. Valdivia es el recuerdo de una comunidad.
14: Por favor, denme auxilio, auxilio, decía. Cuando voy yendo, ya tenían el lodo hasta por acá, a media cintura, arrinconado en un árbol.
1: Ahí fue que perdí mi pierna. Nadie se lo deseo, lo que yo pasé con mi pierna.
23: A 28 años de aquella tragedia, el pasado 8 de septiembre de 1998, hoy hacemos una pausa para recordar que su historia sigue siendo parte de nuestra historia. Valdivia, 28 años después, una madrugada que el agua y el lodo pudieron sepultar, pero que jamás podrán borrar de la memoria. Para Notinúcleo, Laura de la O.
0: Bueno, pues ahí tiene este trabajo que realizó mi compañera Laura de la O, distintos testimonios que fueron parte de este desastre natural en 1998 por el huracán Mitch, y Valdivia pues todavía permanece en la memoria de los mapanecos. Vamos a una pausa y a las 8:05 en la capital.
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0: Pues en esta primera emisión de Notinúcleo en cadena estatal, vamos a temas amables a esta hora de la mañana, temas culturales, y es que este mes la capital tiene distintas festividades. Una de ellas es el aniversario del Parque Jardín de la Marimba. Los detalles en la sección cultural con Daniel Torres.
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7: ¿Qué tal? Un gusto poder saludarlos. Vámonos con información cultural. Los sabores más auténticos de la tradición culinaria local están listos para apoderarse de la cocina este próximo martes 8 de septiembre, gracias a una experiencia práctica dedicada al tradicional pozole verde. Bajo la guía experta de Leticia Díaz Alegría, los participantes tendrán la oportunidad de adentrarse en los secretos, ingredientes y técnicas de esta emblemática preparación que forma parte fundamental de la herencia gastronómica Zoque. La cita culinaria se llevará a cabo en un horario matutino de 9 de la mañana a 1 de la tarde, en la Casa de la Cultura Luis Alaminos Guerrero, ubicado en la Primera Poniente, esquina con Segunda Norte. Las notas del piano están listos para resonar con fuerza en una velada imperdible titulada Matices Sonoros, del barroco al contemporáneo. Un recital que promete explorar la evolución y la riqueza interpretativa de ese instrumento a través de diversas épocas musicales. La cita musical está programada para este martes 8 de septiembre a las 7 de la tarde en el Teatro de la Ciudad Emilio Rabasa, ubicado en Tuxtla Gutiérrez. El corazón musical de la ciudad se viste de manteles largos para conmemorar el 33 aniversario del Parque Jardín de la Marimba, una celebración imperdible que se llevará a cabo del 9 al 13 de septiembre. Durante 5 días consecutivos, este emblemático espacio se llenará de alegría, baile y tradición con un programa que incluye presentaciones de marimba en vivo, agrupaciones invitadas y diversas actividades culturales diseñadas para toda la familia. Entre lo más relevante está para el miércoles 9 de septiembre la presentación de la Marimba Orquesta Ondas Musicales del municipio de Suchiapa. Para el jueves 10, la Marimba Municipal de Mazatán será encargado de poner el ambiente. El sábado 12 de septiembre, a partir de las 9 de la mañana, se llevará a cabo la coronación y mañanitas con la Marimba Orquesta al pie del cañón. A las 11 y media de ese mismo día estará la Marimba Orquesta Azul y a la 1 y media amenizará la Marimba Municipal de Cintalapa. Los invitamos a estar pendientes de la información de esa sección para conocer las diferentes actividades que se llevarán a cabo esa semana para conmemorar el 33 aniversario del Parque Jardín de la Marimba. Para Notinúcleo, Daniel Torres.
0: Bueno, pues ahí tiene la agenda. En esta semana van a haber distintas festividades en el marco del aniversario del Parque Jardín de la Marimba, emblema de Tuxtla Gutiérrez y por supuesto emblema de nuestro estado. Y también, siguiendo con más fiesta, se prepara el barrio San Francisco de esta capital para su fiesta patronal, aunado también a que el municipio de Tonalá también ya entra en festividades en honor a su santo patrono San Francisco. Vamos con Alejandro Orozco.
8: El 25 de septiembre, uno de los barrios más tradicionales de la capital chiapaneca comenzará sus celebraciones patronales, por lo que desde este mismo martes, la imagen de San Francisco recorrerá los distintos sectores de la comunidad parroquial, enfilándose al inicio de la fiesta, señaló su párroco Tobías Martínez.
9: Principalmente le damos la importancia lo que es la fiesta religiosa, las celebraciones de culto, misas, sacramentos, alabanzas, oraciones, exposición del Santísimo, etcétera. Y en un segundo lugar, pues la fiesta popular, por así decirlo, la fiesta del pueblo. También hay un espacio para eso, pero como personas de religión, pues le damos importancia a los actos piadosos y religiosos.
8: En el aspecto popular, se instala una verbena a los alrededores del templo, juegos mecánicos, tradicionales, vendimia de antojitos, shows musicales y culturales, así como la tradicional misa de mascotas, que desde hace algunos años comenzó a implementarse, ya que se considera este el santo patrono de los animales. Los veterinarios y los ecologistas debido a su profundo amor por la naturaleza y su respeto hacia todas las criaturas vivientes. Los habitantes de este y otros barrios suelen participar en todas las actividades.
9: Pues yo he visto muy buena presencia aquí. El barrio San Francisco le encanta la fiesta, le encanta la algarabía y se me ha mostrado bastante disponible para con los eventos tanto religiosos como populares. Pues la parroquia se encuentra aquí entre la 13 y 14 sur, en la primera poniente, parroquia de San Francisco, y a los fieles pues muchas bendiciones, que Dios dé éxito a sus planes y proyectos.
8: Además de la capital chiapaneca, este es el santo patrono de Tonalá y Motocintla, entre otros municipios, que también se preparan desde ya para celebrarlo como acostumbran. Para Notinúcleo, Alejandra Roscoardines.
0: 8 de la mañana con 14 minutos. Más información: un fuerte accidente en el puente San Nicolás de Mapastepec deja una persona fallecida y varias personas lesionadas. Laura de la O.
10: Un fuerte accidente se registró la tarde de este lunes en el puente de San Nicolás sobre el tramo carretero Mapastepec-Tapachula, donde se vieron involucrados un camión tipo volteo de carga pesada y un autobús de pasajeros. De acuerdo con la información oficial emitida por la Secretaría de Protección Civil Municipal de Mapastepec, el accidente ocurrió alrededor de las 3 de la tarde, 40 minutos, por lo que se movilizaron las unidades de emergencia, cuyos elementos acudieron al lugar para brindar atención y auxilio a las personas involucradas. En el autobús viajaban 19 pasajeros que se desplazaban de Tapachula con destino a la capital del estado, Tuxtla Gutiérrez. Como consecuencia del percance, 11 personas fueron trasladadas al hospital IMSS Bienestar de Mapastepec para recibir atención, mientras que otros pasajeros permanecieron en la sala de espera para su valoración al presentar condiciones de menor gravedad. Entre las personas trasladadas para recibir atención se encontraban Víctor Hugo Trujillo Escobar, Luis Miguel Barrios Vázquez, Rita Lucía Pérez, Simón, José Luis Acosta Alonso, Carlos Alberto Castro Abarca, Rafael Calderón, Manuela Mendoza Salazar, Rafael Adalberto Fernández, Luz Neri Escobar Guillén, Silvia Guillén Jiménez, Saíli Ramírez Osorio y Rafael Hernández Sea, además de otros nombres incluidos en el reporte de Protección Civil Municipal. En tanto, entre los pasajeros que quedaron en la sala de espera para su valoración, fueron identificados Jorge Aguilar, Fabián Ángel, Iván Solórzano, Cleiber Reyes, Delma Pérez, Luis Miguel, Diana Laura, Jesús Roberto y Abraham Constantino Alfaro, este último de 57 años de edad. De acuerdo con la información proporcionada por la autoridad municipal, esta última persona es la que perdió la vida en el accidente. Se trata del conductor del camión tipo volteo. Las autoridades correspondientes realizaron la labor de atención y valoración en el lugar, además de llevar a cabo las diligencias correspondientes para determinar las causas que originaron este accidente. Para Notinúcleo, Laura de la U.
0: Gracias, Laura. Vamos a una pausa ya a las 8 con 17 minutos en la capital.
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15: De acuerdo con el Fondo de las Naciones Unidas para la Infancia, unos 20 millones de niños que utilizan Internet en 21 países fueron víctimas de explotación o abuso sexual en plataformas digitales en solo un año, y la mayoría de los casos se produjeron en redes sociales. Un informe del organismo señala que más de uno de cada 5 niños de entre 12 y 17 años sufrió al menos una forma de abuso o explotación sexual en plataformas en Internet. Alrededor de 15 millones de niños en los países

0: Casi 60% de los abusos denunciados ocurrieron en plataformas de redes sociales, mientras que 14% tuvo lugar en juegos de internet. El informe de la UNICEF señala que más de la mitad de los casos involucraban a alguien que el niño ya conocía, mientras que 38% de los infantes conocieron al agresor por primera vez en internet. De ahí el llamado del organismo a reforzar las medidas de seguridad para hacer frente a esta problemática en las plataformas digitales. Hasta el siguiente comentario.
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0: Ya estamos de regreso, 8 de la mañana con 21 minutos. Sin más información, a través de sus redes sociales, el gobernador Eduardo Ramírez dio a conocer que recibió en la entidad a Lidia Artur Brito, subdirectora general de Prioridad África y Relaciones Exteriores de la UNESCO, así como a ministras y ministros de distintos países con motivo de la celebración del Día Mundial de la Alfabetización. Durante el encuentro, el mandatario destacó que para Chiapas la alfabetización representa una herramienta fundamental para alcanzar libertad, justicia social y prosperidad. Asimismo, señaló que el Estado impulsa ante la UNESCO dos proyectos de relevancia internacional: la certificación de San Juan Chamula como Patrimonio Cultural Inmaterial de la Humanidad y el reconocimiento del volcán Tacaná como Geoparque Mundial de la UNESCO, iniciativa que cuenta con el respaldo de este organismo internacional.
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0: Momento del mundo deportivo a cargo de Gerardo Gómez. ¿Cómo estás, Gerardo? Muy buenos días.
2: Muy bien, Alexander. ¿Tú qué tal? Muy buenos días a toda la gente que está en sintonía en Notinúcleo, primera emisión. Vámonos con la información deportiva. Arrancamos con una noticia triste para el fútbol mexicano, para específicamente a la afición del Club América. Y es que a los 80 años falleció Roberto Monito Rodríguez Pérez, uno de los grandes jugadores, leyendas en la historia del Club América. El histórico jugador atravesaba por un momento delicado de salud desde hace varias semanas y permanecía bajo cuidados médicos y

0: Bueno, ayer se dio la noticia de su fallecimiento, lo confirmó incluso el Club América, que publicó una escuela alusiva para despedir a quien fuera una de sus figuras históricas. Así que descanse en paz Roberto "El Monito" Rodríguez. Ahora con información que tiene que ver con el carácter estatal, y es que Chiapas volvió a ponerse arriba en el podio con Regina Molina Grajales. La arte marcialista se colgó doble medalla de oro en la modalidad de kata y kumite dentro de las competencias internacionales del karate kum y OST Open 2026, que se disputó en Houston, Texas, allá en los Estados Unidos. Estas competencias se desarrollaron el pasado sábado en las categorías individuales y también por equipo. Regina acompañó a la delegación mexicana en este evento. Participaron alrededor de 350 competidores provenientes de América, Europa, África y Asia, lo que, bueno, resalta aún más esta doble medalla de oro para la chiapaneca. La originaria de Villaflores, por todos los colores de México, en esta categoría juvenil de los 14-15 años, en la cinta negra. Bueno, en la modalidad de kata, lo que son las formas, en la medalla de oro, bueno, ella, la chiapaneca, tuvo la contienda con otra mexicana también, Priscila Angúdez, de Baja California Sur, a la que dominó, y por supuesto, por las calificaciones, se colgó Regina la medalla de oro. En los resultados de lo que es el combate libre, el kumite, Molina Grajales, en el mismo sector, bueno, tuvo que clasificar ante 7 contendientes, y en la gran final tuvo que venir de atrás en el combate para vencer a Tafa Zambi de los Estados Unidos y así colgarse su segunda medalla de oro. Y bueno, en los resultados generales del medallero, México logró colocarse como subcampeón al contabilizar 12 medallas en total, 5 de oro, 4 de plata y 3 de bronce, solo por detrás del país anfitrión. Así que felicidades para la chiapaneca Regina Molina Grajales y bueno, a los entrenadores allá en Villaflores. Y vámonos también con la información que tiene que ver con el mundo del deporte, porque bueno, la espera terminó, la UEFA Champions League regresa luego de las emocionantes finales en febrero. Hay partidos que llaman la atención, como el Porto contra el Manchester City, el Real Madrid contra el Inter de Milán, estos partidos a la 1:00 p.m, pero antes empezará a las 10:45 la actividad de la Champions League. Y también en el béisbol, bueno, la pelota caliente será unos protagonistas también del día de hoy, no solo en las grandes ligas, sino también en la Liga Mexicana de Béisbol. Algunos partidos de la MLB, bueno, Boston Red Sox contra Angels, los Yankees de Nueva York contra Colorado Rockies, y en la LMB, todo Tabasco está paralizado, Alex, porque a las 8:35, hora del centro de México, se va a llevar a cabo el primer partido de la serie entre los tijuanenses, los Toros de Tijuana, y también los Olmecas de Tabasco, esto por la serie de El Rey. La misión es complicada para Olmecas, Alex, porque en uno de los partidos contra Pericos de Puebla se armó una trifulca y bueno, ya dieron las sanciones, son 3 bajas muy importantes para el conjunto de los Olmecas de Tabasco. Ahí te va: Jimmy Cordero, 4 partidos, Keon Kela, 3 partidos, y Francis Peguero, 2 partidos. Es decir, a esta serie final en la serie del Rey, bueno, el conjunto de Tabasco está seriamente mermado, pero eso no decae el ánimo, por supuesto. Así que para Olmeca representa una oportunidad valiosa, ya que han avanzado una vez a la gran final y la han conquistado, y después de 33 años están otra vez en la antesala del campeonato. Así que bueno, vamos a estar muy pendientes del duelo Tijuana contra Tabasco.
1: Pues ahí tienen la información, estén atentos a todas las plataformas, sobre todo de Núcleo Sports, los programas que se hacen aquí en vivo y también en la fanpage de Núcleo Sports. Gracias, Gerardo.
0: Gracias a ti, Alexander, muy buenos días.
1: Vamos con más información. Oiga, hay un servicio social por parte de Notinúcleo, se están solicitando donadores de sangre para Omar King. Está luchando por su vida en el Instituto Mexicano del Seguro Social, en el INS Nueva Frontera, en Tapachula. Requisitos: copia de identificación oficial vigente de ambos lados, lo que dan a conocer ahí en el INS Nueva Frontera en Tapachula, por si usted está interesado. Se solicitan donadores de sangre para el compañero Omar King, que está luchando por su vida allá en Tapachula. Le repito, los requisitos nada más es copia de identificación oficial vigente con fotografía de ambos lados. Por si usted gusta ayudar, puede acercarse a las instalaciones del INS en Nueva Frontera, allá en Tapachula. Casi al cierre le comento, la Secretaría de Seguridad del Pueblo, a través de la Guardia Estatal Preventiva y el Grupo Dragón, en coordinación con la Fiscalía del Estado y la Fiscalía de la República, detuvo a un presunto integrante de un grupo delictivo durante patrullajes preventivos, esto en el tramo carretero Yajalón-Chilón. El imputado, quien afirmó pertenecer a esa organización criminal, así como los objetos decomisados, fueron puestos a disposición del Ministerio Público correspondiente para determinar su situación jurídica. Por último, el rector de la Benemérita Universidad Autónoma de Chiapas, Osvaldo Chacón Rojas, inauguró en Tapachula el Congreso Internacional de Químicos Farmacobiólogos y las jornadas científicas bajo el lema «Las ciencias químicas protegen, promueven y mejoran la salud», que se desarrollan en la Facultad de Ciencias Químicas Campus 4 y el Teatro de la Ciudad Amparo Montes. Durante el acto protocolario, Chacón Rojas destacó la participación de investigadores y especialistas de talla nacional e internacional, así como de integrantes del Sistema Nacional de Investigadoras e Investigadores, quienes comparten conocimientos y experiencias sobre las tendencias científicas actuales. También hay un reporte de última hora con referente a unos hechos que sucedieron esta mañana aquí en la capital Tuxtla Gutiérrez. La Secretaría de Seguridad del Pueblo acudió de manera inmediata al lugar de los hechos. Esto fue en la colonia Capulines, aquí en la capital, para auxiliar a una persona del sexo masculino que presentaba un impacto de arma de fuego a la altura del pie izquierdo, perdón. Y también se activaron los protocolos de ubicación y localización de cuatro personas presuntamente responsables que trasladaban a bordo de tres motocicletas. La persona lesionada manifestó que durante la agresión uno de sus atacantes sacó un arma con la cual lo lesionó en el pie izquierdo. En ese sentido, la víctima expuso que derivado del forcejeo logró arrebatarle el arma. Ante tales hechos, el arma de fuego fue asegurada y la víctima fue trasladada por el personal médico para su valoración y dar inicio a las diligencias correspondientes. Es información de última hora sobre los hechos que sucedieron esta mañana en la colonia Capulines de Tuxtla Gutiérrez. Con esta información nos pasamos a retirar de esta primera emisión de Notinúcleo en cadena estatal. Muchas gracias a usted por el favor de su sintonía a lo largo de estos 60 minutos con lo mejor de la información local, estatal, nacional e internacional. Domingo de Asís en los controles técnicos, Daniel Torres a cargo de las plataformas digitales en la dirección de noticias, licenciado José Ovilla. Soy Alexander Pérez y mañana miércoles, mitad de semana, tenemos una cita en punto de las 7:30 de la mañana en la primera emisión, hoy a las 2:30 la segunda y a las 8 de la noche la tercera emisión de Notinúcleo. Que tenga usted un excelente martes.
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1: Ya en este momento, las 8 de la mañana con 37 minutitos, 8:37. Y bueno, señoras y señores, ya quedaron ustedes bien informados con nuestra primera emisión de Notinúcleo. Y no se despegue porque a las 12 del mediodía llega nuestro programa en nuestra ciudad, donde su voz es escuchada. Y a las 2:30, la segunda emisión de Notinúcleo, para que usted ya quede bien informado de todo lo que acontece en nuestro terruño nacional. Y nosotros retomamos nuestra promoción habitual. ¿Y qué creen? 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Las 8:38 minutos, Juan Luis Guerra nos canta Burbujas de Amor aquí en la DB de Tonalá.
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3: Las familias Obando Ramírez y Obando Aguilar participan con profunda pena y dolor en el alma. Su esposa, la señora Berta Aguilar Toledo, sus hijos Gabriela, Omar, Francisco Esgar y Eduardo Obando Aguilar, sus hermanos Minerva, Andrés, Elsa, Teresita, Juanita, el profesor Sergio y Rosa Elia Obando Ramírez, sus nueras María de Jesús Hernández y Estefanía Torres Vázquez, su yerno Eliu Zavala Manuel, su suegra, la señora Leonora Aguilar Vázquez, nietos, nietas, cuñados, cuñadas, tíos, primos y sobrinos y demás familiares. Ante la imposibilidad de hacerlo personalmente, agradece la muestra recibida de las personas que le acompañaron al sepelio y al mismo tiempo les invita a la velación de flores y a la misa a las 3:30 de la tarde en la iglesia de la Virgen de Guadalupe, la misma ranchería, por motivo de los 8 días de su irreparable ausencia, que se llevará a cabo el día de mañana, miércoles 9 de septiembre, durante el día y la noche, y el duelo se recibe en su domicilio conocido en la ranchería Guayabo Norte, municipio de Tonalá, Chiapas. Por su asistencia a tan piadoso acto, le dan la más sincera gracia. Descanse en paz, quien me llevará el nombre de Everardo Obando Ramírez, más conocido como el hermano Lalo. Descanse en paz. 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
6: En vísperas de que inicie la cosecha fuerte de café arábica y robusta en el Soconusco, los productores de la región enfrentan un panorama crítico. La inminente llegada del fenómeno del Super Niño que amenaza con devastar las floraciones del próximo ciclo. Para Julio César Castillo, productor cafetalero de Tapachula, el pronóstico de la Comisión Nacional del Agua, que advierte sobre una disminución constante en las precipitaciones pluviales para la zona alta de cafetales, podrían superar la crisis registrada en el ciclo 2023-2024. En aquel entonces, los cultivos sufrieron pérdidas de entre el 50 y 60%. En la actualidad, el periodo de sequía severa afectará al grano, pues al no recibir la humedad habitual de la zona cafetalera, no logrará asegurar y se caerá por estrés hídrico. Frente a esta coyuntura, los productores están reforzando el manejo interno de sus predios mediante la regulación de sombra y la conservación de suelos para retener la mayor cantidad de humedad posible. No obstante, advierten que las acciones privadas serán insuficientes si el fenómeno meteorológico alcanza proporciones históricas. Por ello, los cafeticultores piden al gobierno federal preparar un fondo de emergencia y activar seguros agrícolas de manera oportuna. Hasta el siguiente comentario.
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9: Las 8 de la mañana con 52 minutitos, 8:52, y vamos a leer este mensajito de parte de la terminación 2311. Dice: una mucha felicitación para la señora Mayra Cueto Peña, que hoy está cumpliendo un añito más de vida, de parte de su hermano que nos escucha desde Toluca, Estado de México. Muchas felicidades, que se la pase muy bien. Vámonos pues. Ella nos escucha en la colonia Palo Blanco, dice, así que DJ, hay que soltar esas mañanitas.

0: Muchas, pero muchas felicidades ahí para la cumpleañera Mayra Cueto Peña, que nos escucha. Bueno, su hermano nos escucha ya en el estado de Toluca. Le manda a felicitar. Y ella nos escucha ya en la colonia Palo Blanco. ¡Vámonos, pues! Que se la pase super duper el día de hoy. Nuestra cumpleañera, la señora Mayra Cueto Peña. Que el divino creador la proteja hoy, mañana y diciembre, para que siga cumpliendo más añitos de vida.
1: Venimos todos con gusto y placer a felicitarte.
0: Y para que nuestra cumpleañera se ponga en ambiente, la señora Mayra Cueto Peña, vámonos con el siguiente tema musical, porque viene para cantarnos Los Super Shows de los Vázquez, Jugo de Piña, aquí en la DB de Tonalá.

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2: Las 8:58, pues bueno, señoras y señores, hemos llegado a la recta final de esta programación, pero te dejo en las buenas manos de Eric Rivelino, que ya viene con todas las pilas bien puestas. A ratito nos escuchamos, ¿eh? Y si te portas mal en este martesito, ahí me invitas y ¡vámonos! ¡Porque qué cuenten, señores!
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3: Son las 9 de la mañana con 2 minutos.

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0: Son las 9 de la mañana, 9 de la mañana con 5 minutos. Muy, pero muy buenos días. Mi nombre es Eric Rivelino y como todas las mañanas en punto de las 9, es un placer para mí saludarlos y agradecerles que se den cita en este el espacio más sabroso de Extremo. Esto es el Vacilón Costeño.
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0: El Vacilón Costeño, solo por Extremo 101.5. Muy pero muy buenos días, hoy es martes. Hoy martes ni te cases ni te embarques. Y de la sintonía de Extremo no te apartes, martes 8 de septiembre.
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0: Ya pasamos la primera, ya gracias a Dios ayer no tembló, entonces pudimos dormir un poquito más tranquilo. Gracias por estar con nosotros. Recuerde comunicarse a través de la línea telefónica del WhatsApp al 663-0210. Por ahí si usted quiere mandar algún saludo, alguna felicitación o solicitar algún tema en específico que quiera escuchar en el Vacilón Costeño, estamos para complacerle. Ya sabe que este es el programa donde el calor se baila, el estrés se olvida y disfrutamos de la buena música.
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0: Para llenarnos de energía y arrancar este martesito con toda la actitud como se debe. Con lo que sea que usted esté haciendo, se anda por ahí en la chamba, en el negocio, ahí en la casa, haciendo el aseo. Déjenos acompañarle y déjese disfrutar de la buena música, la música sabrosa. Para que usted sacuda la flojera, sacuda lo que tiene arena y se llene de energía. Ya lo sabe, repórtese a través de la línea telefónica del WhatsApp. Son ya las 9 de la mañana con 7 minutos. Vamos a arrancar con algo sabrosito de salsa. Me hace daño verte. Esto es el Vacilón Costeño. ¿A poco no?

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8: Son las 9 de la mañana con 14 minutos.

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0: Ya a las 9 de la mañana con 25 minutos, 9 con 25, seguimos con más en esta hora del Vacilón Costeño. Leyendo por aquí mensajitos, dice: buenos días, le mando un saludo a mi hermano Sergio Eduardo Toledo. El saludo de parte de su hermana Guadalupe y de su abuelita María Leticia, dice: te escuchamos en la colonia Hermano Cerdán. Saludos ahí para Sergio Eduardo Toledo en la Cerdán, igual para Guadalupe, para la abuelita María Leticia, para toda la familia allá en el Hermano Cerdán, a toda la bandita que nos sintoniza por allá en la primera sección, segunda sección. También por aquí dice: buenos días, mi estimado, excelente programa, muchas gracias. Un favor, puede felicitar a la niña Tarsis Marie Solís Gutiérrez, que está cumpliendo sus 15 añitos, miren nada más, en la colonia Esmeralda. El saludo de parte de la familia Rito Obando de Villacorso, deseándole que Dios le conceda muchos años más de vida, salud y bendiciones.
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0: Felicitaciones ahí para la joven, la muchacha ya, Tarsis María Solís Gutiérrez, que el día de hoy celebra sus 15 años, sus 15 primaveras ahí en la colonia Esmeralda. Va a haber fiesta por allá en la Esmeralda. Ahí vamos a estar con toda la familia, con la familia Rito Obando también desde Villacorso, que le manda el saludo, el abrazo en este día tan especial. También vamos a mandar felicitaciones para a Natividad del Carmen Obando Rodríguez. Natividad del Carmen Obando Rodríguez en la Ranchería El Congreso y a Lucio Yair Obando Lorenzana. Esta felicitación de parte de sus primitos, dice por aquí, de Axel y Leo. También en la Ranchería El Congreso hay fiesta hoy por el cumpleaños de Natividad del Carmen y de Lucio Yair. Muchísimas felicidades a ellos dos, a todos los cumpleañeros en este día, hoy 8 de septiembre. Seguimos con todo el ritmo en esta hora de la mañana, escuchamos a Los Ángeles Azules y después de este tema complaceremos con algo que nos han solicitado por ahí, con todo el cariño para la quinceañera. Las 9:27, Los Ángeles Azules, esto es el Vacilón Costeño, ¿a poco no?

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1: Las 9:36, complaciendo con algo que nos han solicitado.

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6: Las 9:45, 15 minutitos y serán ya las 10 de la mañana. Oigan, saludos especiales ahí para el señor Gilberto López, que nos escucha allá en la Joaquín Miguel Gutiérrez. Por ahí nos ha solicitado un tema, ahorita lo vamos a checar, si lo tenemos por aquí, si lo podemos poner. Con gusto le complacemos. También al Rancho San Antonio, que por ahí nos había solicitado algo de la Sonora Dinamita. Hasta el Rancho San Antonio, saludotes, gracias por seguir con nosotros a esta hora de la mañana. Vamos a bailar con algo de Junior Clan, se titula La Fastidiosa, ya a las 9:46.
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4: Las 9:55, 5 minutitos y serán ya las 10 de la mañana.

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15: Las familias Obando Ramírez y Obando Aguilar, ante la imposibilidad de hacerlo personalmente, agradecen por este medio las muestras de cariño recibidas en el mortual y el sepelio de quien en vida llevó el nombre del señor Everardo Obando Ramírez, más conocido como el hermano Lalo. Esto al cumplir los 8 días de su lamentable ausencia. Lo participan con profunda pena y dolor su esposa, la señora Berta Aguilar Toledo, sus hijos Gabriela, Omar, Francisco Edgar y Everardo Obando Aguilar, sus hermanos Minerva, Andrés, Elsa, Teresita, Juanita, el profesor Sergio y Rosaelia Obando Ramírez. sus nueras María de Jesús Hernández y Estefanía Torres Vázquez, su yerno Eliud Zavala Manuel, su suegra la señora Leonora Aguilar Vázquez, nietos, nietas, cuñadas, cuñados, tíos, primos, sobrinos y demás familiares. Se les invita a la velación de flores durante el día y la noche y a la misa que se oficiará a las 3 de la tarde en la Iglesia de la Virgen de Guadalupe de la ranchería El Guayabo Norte, este próximo miércoles 9 de septiembre. El duelo se está recibiendo en su domicilio conocido de la misma ranchería El Guayabo Norte, en este municipio de Tonalá, Chiapas. Por su asistencia a tan piadoso acto religioso le dan las más sinceras gracias. Descanse en paz quien en vida llevó el nombre del señor Everardo Obando Ramírez, más conocido como el hermano Lalo. Descanse en paz. 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
15: Pasamos la barrera de las 10 de la mañana, son las 10 con 8 minutos. Bailamos con el Noa Noa aquí en el Vacilón Costeño. ¿A poco no?

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4: Durante años se consideró a la diabetes como una enfermedad propia de la población adulta, pero a través del tiempo se detecta en edades más tempranas. En el Hospital de Especialidades Pediátricas de Tuxtla Gutiérrez, más de 100 pacientes de entre 9 y 14 años reciben tratamiento contra la diabetes. El problema se presenta en un contexto marcado por el sobrepeso y la obesidad infantil, además de hábitos como el sedentarismo y una alimentación con alto consumo de productos ultraprocesados y bebidas azucaradas, factores que pueden aumentar el riesgo de desarrollar diabetes tipo 2. Aunque Chiapas se encuentra entre los estados con menores tasas de diagnóstico de diabetes, la obesidad infantil representa un problema que puede favorecer la aparición de enfermedades metabólicas desde edades tempranas. Entre las señales que pueden presentarse en los pacientes están la sed excesiva, orinar con frecuencia, hambre constante, pérdida de peso sin explicación y cansancio. En este contexto, México se encuentra entre los países de América Latina con mayor presencia de diabetes tipo 1 y tipo 2 entre niños y adolescentes, lo que hace necesario reforzar la detección temprana, el tratamiento oportuno y la prevención desde casa. Hasta el siguiente comentario.
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11: La familia Hernández Antonio les invitan para el día miércoles 9 de septiembre a los rezos, que se llevarán a cabo en un horario de las 12 del día, 4 de la tarde y 6 de la tarde, así como la velación de flores durante todo el día y la noche, que será ofrecida en memoria del eterno descanso del alma de la psicóloga que en vida llevó el nombre de María Cielo Hernández Antonio al cumplir el primer aniversario de su lamentable ausencia. Invitan por este medio su señora madre Lupita Antonio, sus hermanos José Iber, Ruperto, Celina y Esther Hernández Antonio, su sobrina Genoveva Guadalupe Hernández Antonio y demás familiares. El duelo se

Recibe en la calle privada Valle de México de la Colonia del Valle. Por su asistencia a tan piadosos actos religiosos, les dan las más sinceras gracias. Descanse en paz la psicóloga María Cielo Hernández Antonio al cumplir el primer aniversario de su fallecimiento. Descanse en paz. 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
3: Seguimos con más en el vacilón costeño a las 10 de la mañana con 27 minutos. Mandando saludos allá al vecino municipio de Arriaga, Chiapas, la ciudad de los vientos, allá hasta el barrio Pemex, que se andan reportando.
5: Lugar prohibido. 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
3: Entrega de amor con Los Ángeles Azules y Saúl Hernández, las 10 con 28.

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5: Las 10 de la mañana con 35 minutos. Escuchamos algo de Viri Primera. Se titula Mi Maridito. Esto es El Vacilón Costeño, ¿a poco no?
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5: Ahí nomás, seguimos con el ritmo, las 10 de la mañana con 47 minutos, bailamos la cumbia de la cobra con Fito Olivares. Saludos ahí para los amigos transportistas, especialmente para los amigos colectiveros, el amigo de la ruta 101 que se anda reportando, precisamente de la 101.5 dice... ¿A poco no? Seguimos bailando, ya las 10 con 48.

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7: Son ya las 11 de la mañana con 30 minutos. Llegó el momento de pasarnos a degustar de una rica y sabrosa ensalada turula con nuestra compañera, la señora Chata Gutiérrez.

Muy buenos días, amigos. Saludo a su Dios interior en este preciosísimo martes 8 de septiembre. Permítame recordarles quiénes son los que hacen posible que lleguemos hasta sus hogares todos los días de lunes a sábado de 11:30 a 12 del día. 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Ellos son los que hacen posible estos momentos de alegría y entramos de lleno a la ensalada turula. ¡Epa! ¡Ricky! ¡Pabara, pa, pa, pa, pa, pa, pa, pa, pa, pa, pa, pa, pa, pa, pa, pa, pa, pa, pa, pa, 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

0: muévanse, muévanse, órale, moviendo los pies, las manos, el cuerpo, todo. Eso es, ¡ey, ey! Muy bien, mientras, pueden marcar el 302-10 para mandar saludos, felicitaciones o corregir algún error de su servidora. Estamos a sus órdenes. Vamos a ver, voy a decirles que qué calor hacía en Tuxtla ayer. Pasó mecha. Ay, tatita, pero bueno, ok, ya estamos aquí y voy a dar inicio, ¿saben con quién? 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Sí. Muy bien, vamos ahora, chiquitico, a ver qué dice aquí. Bueno, pues dice que no es lo mismo entregaron su vida para darnos la patria, que entregaron la patria para darse la gran vida. Ah, bueno, ok. ¿Cómo le encuentran, no, para...? Muy bien. Entonces también quiero mandar saludos al amigo Edgar Vázquez, que nos está escuchando aquí en Radio Diagnóstico Tonalá. Él es radiólogo, ¿eh? Pueden llamar al teléfono 966-113-9162. 966-113-9162, Radio Diagnóstico Tonalá. Un abrazo, Edgar. Que Dios te bendiga. Ahora también quiero decirles que aquí tengo, como me pidieron, ya lo conseguí, tengo para contarles algo de anorexia nerviosa en la adolescencia. O también hablarles de la víbora de cascabel, o hablarles de la flor de cempasúchil, o hablarles del ojolote suave anfibio, el equilibrio químico cerebral, o algunas otras cosas que tengo ya aquí apartadas. 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Otro comercial. Con mucho gusto, mientras venme preparando los chistes. 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Otro. Vamos a ver, ¿dónde? 101. Vamos a ver. ¡Chiste! Dice, voy a despedir a Jaime, el chofer. Le dice un señor a... no sé si a su esposa, le dice, oye, voy a despedir a Jaime el chofer. Le dice el millonario don Gastón a su esposa en el desayuno. Ve, le dice la esposa, ya van 4 veces en que casi me mata. Ve, dice la señora, ¿cómo que ya van 4 veces en que casi te mata? No seas así, se queja la esposa, ¿no? Dale otra oportunidad. Ah, bueno, eso es lo que quiere ella. Otro. Al llegar a la escuela, Tiburcio le dice a su mamá, Pepito le dice a su mamá, mami, hoy por poco me saco un 10, mamá. ¿Cómo que por poco? Sí, el que se lo sacó fue el niño que se sienta a mi lado. Otro. Que era un perico en su vida anterior. No, esos no. Un hombre puso un anuncio en la sección de clasificaciones, ¿no? De clasificados, pues. Y puso el anuncio. Se busca esposa, pone él, ¿no? Al día siguiente recibió cientos de cartas que decían lo mismo. Les regalo la mía. Otro. Ah, espérenme tantito. Puro de marido, mano. Vamos a ver. Ve, y este no lo agarraste, este. Pues sí, ya ni sé yo. 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Resulta que checa el teléfono, no es posible que nadie quiera mandar ni un saludo. No, nadie quiere mandar una felicitación ni nada, qué raro. Órale, ¿qué está pasando? Ahora sí que no me están escuchando. Bueno, yo voy a seguir
1: Me están escuchando para andar haciendo aseo.
0: Ah, bueno. Sí. Bueno, pues vamos a seguir aquí con los saludos a los hermanos Trujillo González. Allá, mira, desde Guadalajara, ahí está, entonces allá nos están escuchando en Guadalajara. Saludos a los hermanos Trujillo González desde Guadalajara. Y también dice acá, vamos a el tiempo es el mejor maestro, pero tiene la manía de matar a sus alumnos. Ya viste, a ver, hay que entenderle. El tiempo es el mejor maestro, pero tiene la manía de matar a sus alumnos. Pues sí, porque si andas perdiendo el tiempo y todo, qué jodido. El tiempo pasa y no me podrás olvidar. Te traigo en mi pensamiento. Ya, hombre, bueno. Ay, tatita, el tiempo es el mejor maestro, pero tiene la manía de matar a sus alumnos. Voy a mandar saludos también al señor Jesús Gómez Camas y familia allá en Chimalhuacán, Estado de México. Ah, bueno, sí, Estado de México, allá en Chimalhuacán. ¿Cómo estamos, familia Camas? Gómez Camas, sí, es cierto, sí. Que Dios los bendiga. Muy bien, vamos también aquí. No es lo mismo. Sí, no. Chiste ya se contó. Vendo tacos católicos y tacos cristianos, dice, ¿no? Creo que lo dejé grabado ayer. Vendo tacos católicos y tacos cristianos. Oiga, ¿pero por qué grita usted tacos católicos y tacos cristianos? ¿Cuál es la diferencia, pues? Bueno, pues que los tacos católicos son los que tienen papa. Dice, y los tacos cristianos, pues son los de pastor. Ah, bueno. Híjole, a todo le encuentran, man. Qué bárbaro. 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Vamos ahora a mandar saludos para Panchito Hernández, que nos escucha en Playas de San Blas, de parte de su amiga de aquí de Tonalá. Te extraña, Panchito. Ay, te quiere mucho, dice, que no te olvides de ella. Así es que Panchito Hernández, nos estás escuchando ya en Playas de San Blas. No te preocupes que aquí tu amiga de Tonalá, cuando vengas, ya sabes, serás bien atendido. Vamos ahora aquí, que chatita hermosa, aquí en Lomas de San Francisco, te escuchamos y nos gusta tu programa. Y también a mis papás, Adán Rivera y María Luisa Pascasio. Súbelos al burro. Bendiciones, chatita. Muy bien, pues señor Francisco y Adán Rivera y María Luisa, agárrense porque ahí va el burro para que se suban, ¿no? Órale, pues. Oye, ¿cómo descansó? Qué bien, ¿verdad? Ahora sí, caja. Ahora sí se va a ir hasta dónde tú. ¿A dónde lo pidieron ahí? A Lomas de San Francisco, pa' su mecha. Ahí me lo regresan, por favor, ahí me lo cuidan, ¿no? Bueno, y después les voy a mandar mi helicóptero para que se suba el burro. 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Vamos a mandar felicitaciones para Vanessa Toledo de la Cruz. Nos escucha en la colonia Hermano Cerdán y las felicitaciones van de parte de su mamá, de su tía y de toda la familia que la quieren mucho. Vanessa Toledo de la Cruz, que Dios te bendiga, que te dé mucha salud y muchas bendiciones, Vanessa. Que en este día, pues también lo disfrutes, ¿no? Mira, ya se fue, apúrate, ¿ya? Chata, por favor, salúdame a la señora Natividad de los Santos, hoy por ser su cumpleaños aquí en la colonia Belisario Domínguez. Entonces vamos a felicitarla, aparte de los saludos, la felicitamos a la señora Natividad de los Santos que nos escucha en la colonia Belisario Domínguez. El 30210 es para que usted llame, aquí está el joven anotando y no se preocupe usted que para eso estamos, ¿no? Usted mande los saludos, las felicitaciones, cualquier cosa que le digan aquí me lo dice para que yo aquí, mira, ¡pa! ¡Toma! 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Vamos a ver acá. Vamos a ver, también vamos a mandar felicitaciones para Anita Ocaña Gutiérrez. Nos escucha en Puerto Arista de parte de la familia Hernández Ocaña. Ayer fue su cumpleaños, pero la siguen festejando. Así es que Anita Ocaña Gutiérrez, pásatela ATM allá en Puerto Arista de parte de la familia Hernández Ocaña. Vamos a ver si para Vanessa Toledo de la Cruz y para Anita Ocaña me alcanza el tiempo para tocarles las mañanitas con mucho gusto, pero antes quiero decirles del laboratorio computarizado Labocón Tonalá, que está ubicada aquí en Dr. Antonio Castro Zambrano, esquina con Allende, y aquí en el laboratorio usted puede traer la pipí, la popó o nosotros vamos a traerla a su casa. 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Vamos a ver, vamos a tocarle las mañanitas a este, a ver, ¿a quién más estás anotando? Ah, bueno, vamos a tocar las mañanitas para Vanessa Toledo de la Cruz en la colonia Hermano Cerdán. Y también para Anita Ocaña Gutiérrez, que nos escucha en Puerto Arista. ¿Qué les parece? Y Natividad de los Santos, ¿de dónde sacaste?
2: Del WhatsApp.
0: ¿Del WhatsApp? ¿Y por qué no me lo pasaste?
2: Se lo pasé.
0: ¿Sí? Ah, bueno, entonces... Entonces son Vanessa Toledo de la Cruz, Anita Ocaña Gutiérrez y Natividad de los Santos, que están cumpliendo años, que Diosito las bendiga y les dé salud. Ay, qué bonito, que Dios las bendiga y que la pasen ATM este día y todos los días que estén aquí en la tierra, ¿verdad, manito? Bueno, ATM, mira, los chicos, ¿de qué te estás riendo? ¿Ya no me alcanza para decir de la anorexia nerviosa? En la adolescencia, anorexia nerviosa en la adolescencia, que ahorita los chavos andan pero sin más nerviosos que la fregada pared. No, ay no, es que anda drogado, es que anda, no, muchas veces no, fíjense. La anorexia nerviosa en la adolescencia es un trastorno de la alimentación en el que las personas tienen un peso corporal por debajo de lo normal. Sin embargo, existen pacientes con esta enfermedad que no siempre son muy delgados e incluso pueden tener sobrepeso. En la adolescencia, la anorexia es particularmente grave, ya que dificulta el desarrollo sano en la pubertad, por lo que se requiere situarla a tiempo en el contexto familiar, así como la participación activa de los padres en el tratamiento al momento de ser diagnosticada. Es muy importante la atención inmediata, ya que la pérdida de peso en las personas anoréxicas puede provocar daños físicos y emocionales graves e incluso irremediables. ¡Oh, tatita! Bueno, mañana sigo. Sean todos muy felices. Buenos días, buen provecho. Su amiga La Chata Gutiérrez, como todos los días, les recuerda que la risa es remedio infalible. ¡Ea! ¡Ey! ¡Ey! ¡Ey! ¡Ey! ¡Ey! ¡Ey! ¡Ey! ¡Ey! ¡Ey! ¡Ey! ¡Échale, manito! ¡Échale!

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2: Son las 12, la hora de La Tonalteca.

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2: Las 12:04.
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Hola, ¿qué tal, amigos del auditorio? Muy buenas tardes. Buenas tardes en este martes 8 de septiembre del 2026. Es un gusto darles la más cordial bienvenida a este espacio, a esta plataforma de nuestra ciudad. Les saluda con el gusto de siempre su amigo y servidor, Eduardo Espinosa Antonio. Y le recuerdo nuestra línea telefónica para que a partir de este momento te comuniques al 966-6630210. Comunícate con nosotros, haznos llegar tu reporte, tu observación, y haremos desde luego el reporte, lo dejaremos en conocimiento con las instancias correspondientes. Son las 12:07. Bueno, pues vamos desde luego a comenzar. Tenemos comentarios que ayer dejamos pendientes a través de nuestro mensajero de WhatsApp, y el número es el 966-6630210, nuestro número de contacto para que nos llames, nos escribas y con mucho gusto dejemos el reporte aquí públicamente. Y bueno, ayer dejamos un tema muy importante que dijimos que le íbamos a dar seguimiento, y nos vamos desde luego a comunicar en unos momentos más con la Secretaría de Desarrollo Urbano. Saludamos cordialmente a todos los que nos están escuchando aquí en Tonalá, en las diferentes comunidades, diferentes rancherías, ejidos, hasta donde llegan nuestras ondas hercianas del 101.5, y también allá con el gusto de siempre a toda la audiencia en Arriaga. Gracias por la sintonía allá en la ciudad de los bellos atardeceres, Arriaga. Bueno, tenemos la primera llamada telefónica, y antes de pasar con la persona que nos llama, hoy se celebra el Día Internacional de la Alfabetización, proclamado por la UNESCO. Hoy, Día Internacional de la Alfabetización, busca visibilizar la importancia de la educación y reducir las cifras de analfabetismo en el mundo. También hoy es Día Mundial de la Fibrosis Quística, una jornada promovida para concientizar sobre esta enfermedad crónica que afecta los sistemas respiratorios y digestivos. También hoy es Día Internacional del Periodista. Conmemora la labor periodística en homenaje al escritor y periodista checo Julius Fuchs. Bueno, pues ahí tiene la información. Y en celebraciones religiosas, hoy es Día de la Natividad de la Virgen María. Son las 12:10. Vamos con mucho gusto a atender a la persona que nos ha marcado en estos momentos. Atendemos la llamada.

0: Bueno, estamos de regreso exactamente las 12 con 10 minutos. Hace unos momentos nos informaron que se están llevando a cabo trabajos de decoración en el centro de la ciudad. Por lo tanto, se pide a los conductores extremar sus debidas precauciones si es que va a cruzar el centro de la ciudad. Están, desde luego, se les pide tomar vías alternas, ya que permanece cerrada la circulación desde la calle 21 de marzo, 21 de marzo hasta la calle 5 de febrero. Le digo, tome vías alternas porque el tráfico en estos momentos está siendo bastante, bastante pesado. Pero también tenemos por acá petición de la ciudadanía que hayan elementos de tránsito, principalmente desde la calle Doctor Antonio Castro Zambrano, porque no hay ningún elemento por allí, ya sea de tránsito o de la policía municipal. No hay nadie que esté regulando allí el paso de los vehículos, van a vuelta de rueda. Es la información que nos están proporcionando y pues vamos ahorita a dejar esto en conocimiento con las autoridades municipales y desde luego desde esta trinchera solicitarle el apoyo a la delegación de tránsito para que también pues haya presencia por allí de un elemento y pues ayuden, ¿no?, a que haya una mejor fluidez vehicular porque vaya congestionamiento el que se está presentando ahí en el centro de la ciudad. Le digo, están las razones por la que ahorita está así la circulación vehicular es porque están decorando, están colocando las banderillas desde la calle 21 de marzo hasta la calle 5 de febrero sobre la avenida Hidalgo. Así que por favor extreme sus debidas precauciones. Es recomendable, si usted nos va escuchando ahí en su vehículo y va justamente en esa fila de coches que van hacia el centro de la ciudad, mejor pues si usted va hacia lo que es la parte norte de la ciudad, mejor doble, ya sea aquí por la calle 15 de mayo o en la calle Doctor Antonio Castro Zambrano, para que se evite llegar hasta la calle 21 de marzo, porque le van a hacer vuelta, obviamente, ¿sí?, hacia el sur de la ciudad. Y bueno, va a dar más vueltas. Así que ahí les dejamos la información para que extremen sus debidas precauciones. Hay molestia y a la vez se están preguntando el por qué realizar estos trabajos en este horario. Horario en el que pues hay mucho tráfico. Lo más conveniente era realizar esto por la noche. Pero bueno, ahí dejamos el comentario. Son, al final de cuentas, los comentarios que la propia ciudadanía nos hace en estos momentos. Pues extremen sus precauciones, señoras y señores. Tomen sus, por ahí tomen vías alternas porque el centro de la ciudad está bastante saturado. Ok, tenemos más comentarios que nos envían a través del WhatsApp. Eduardo, buenas tardes. ¿Nos podrás informar cuándo van a inscribir a los de 65 años y más? Bueno, no hay información, mi estimado, mi estimada, que nos escribe. No hay todavía calendario oficial para cuándo va a haber una etapa de registro más. Lo probable es que sea una vez que termine el pago de este bimestre que transcurre de lo que es septiembre y octubre. Es lo más probable que al término de los pagos comience la etapa de registro, porque le digo, no hay calendario oficial. También por acá nos están escribiendo, gracias a la audiencia que nos está haciendo llegar sus observaciones, sus reportes, sus comentarios. Dice por acá, buenas tardes Eduardo, te comento que anoche aquí en la Cerdán Segunda Sección no pasaron fumigando en calle Los Lirios. Por favor, queremos saber si van a pasar el día de hoy. La otra vez, hoy, perdón, ya que dice otra, pasaron bien noche, nosotros ya estábamos descansando a esa hora. Bueno, me imagino que fue en actividades pasadas, ¿no? Pero bueno, aquí lo que nos informan es que calle Lirios no llegó por allí la unidad fumigando calle Lirios, ok. Bueno, a ver, permítame un momento, vamos a pasar esta información a lo que es. A ver, permítame. Ok, a la Comisión de Salud, esta es observación que nos están haciendo llegar, que faltó que las unidades pasaran fumigando sobre lo que es la calle Los Lirios. Bueno, con muchísimo gusto vamos a pasar el dato. De igual manera, hemos estado comentando sobre el tema de que la unidad pasa de un solo lado, pero también es importante que se fumigue del otro lado, ¿no? Que la unidad regrese, desde luego, para fumigar las casas que están hacia el otro lado. Bueno, eso también los comentamos. Dice, sí, Lalo, pasaron bien noche. Ah, ok, o sea que sí pasaron, pero pasaron ya muy tarde. Esa es la información que nos están ahorita brindando. Pasaron muy tarde y bueno, hay quienes ya estaban descansando en esa hora. Ok, gracias. Gracias por la observación. Vamos de todas maneras a canalizar el dato, la observación. Ojalá que también nos estén sintonizando en estos momentos las autoridades de salud. Tenemos llamada telefónica. Permítame un momento. Vamos a una pausa, señoras y señores. Vamos a una pausa y regresamos. Tenemos llamada y vamos a atender con mucho gusto a la persona que nos ha marcado.
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0: Bueno, estamos de regreso exactamente las 12:20. Vamos a través de la línea telefónica. Hay un comentario y vamos a escuchar al ciudadano que nos marca. Bueno.
1: Sí, bueno.
0: Buenas tardes, adelante, por favor, te escuchamos.
1: Sí, nomás para que te quería yo comentar sobre el carro fumigador.
0: Ajá, ¿qué pasó?
1: El carro fumigador aquí donde yo vivo también ya pasó tarde.
0: Ajá, ¿cómo a qué hora? ¿Cómo a qué hora pasó?
1: Bien, pasó como a las 10, 11, 12 de la noche, por ahí.
0: ¿10? ¿Sí? ¿10 u 11 de la noche?
1: Sí.
0: Ok,
1: mira, ajá. Yo lo que quiero es poner al aire que ellos tienen un horario. Uh-huh. ¿Sí? Y ellos lo deben de cumplir. ¿Sí?
0: Ok.
1: Pero esas personas que dicen que pasó bien tarde, que ya estaba yo descansando. Bueno, como cuando hay fiestas no están cansados. ¿Sí? Ok. ¿Sí? Ese es mi comentario. Ellos tienen un horario de trabajo y ellos tienen que cumplir ese horario.
0: Bueno, ok, ¿sí? Aunque aquí sería también muy importante recalcar hasta qué hora, ¿no? Terminan los trabajos de fumigación, porque ¿sí? 11 de la noche, bueno, hay quienes efectivamente ya están descansando a las 11 de la noche. Y no precisamente porque compararlo con algún acontecimiento, ¿no? Algún evento en el que ya tengas que dormirte tarde, ¿no? Pero hay quienes tienen compromisos al otro día o hay quienes están enfermos y tienen que descansar lo más que se pueda. Pero bueno, te agradezco mi comentario, mi hermano. Sí. Es muy importante el horario que me estás comentando. 11 de la noche, 11 de la noche, todavía aún estaban fumigando. Esto es muy importante para la ciudadanía, sí, para que también lo tengan contemplado, que si ya es noche y no ha pasado ahí en su colonia o barrio, tenga en cuenta que la unidad posiblemente esté

0: noche. Bueno, ahorita voy a consultar esta información para que nos precisen hasta qué hora dejan de fumigar, porque me llama mucho la atención, le digo, que hasta las 11 de la noche aún estén fumigando, ya que las actividades comienzan a las 6:30 de la tarde. Claro, hay zonas, hay días que estamos checando aquí en el calendario que son varias colonias. Son varias colonias y me parece que solamente hay dos unidades que están fumigando. Obviamente conlleva mucho tiempo, ¿no? Pero ya para las 11 de la noche, pues hay quienes sí, ¿no? Ya hay que tomar esto en cuenta, que hay quienes en ese horario, e incluso a las 10 de la noche, ya hay quienes están descansando y no aprovechan, desde luego, estas actividades de fumigación para que, pues, el líquido se pueda dispersar dentro de los hogares. A ver, tenemos comentarios, ya que hablamos también de la vía pública que en estos momentos se está viendo afectada por los trabajos de decoración que están realizando desde la calle 21 de marzo hasta la calle 5 de febrero. Y por acá nos están agregando, dice amigo Eduardo, una disculpa, ¿hasta cuándo van a componer el semáforo de la OCC? O hasta que pase un accidente, porque aún sigue igual. Ok, bueno, qué bueno que nos están también agregando el tema de los semáforos, porque justamente nos vamos a comunicar en unos momentos más con la Dirección de Desarrollo Urbano, también para tratar el tema de los escombros que están llegando a tirar ahí sobre lo que es el Allende rumbo al río. A ver, permítame, tenemos otros comentarios. Voy a aprovechar para leer la mayoría de los mensajes que nos están compartiendo. Sale con muchísimo gusto. Y dice, buenos días, Eduardo, aquí en Puerto Arista. No hay luz desde las 6 de la mañana y nuestros productos se están echando a perder por el calor. Te recomendamos, por favor, que avises a la Comisión Federal de Electricidad. Bueno, ahí están los pobladores de Puerto Arista haciendo el llamado a la Comisión de Luz para que se atienda lo más pronto posible el problema que tienen con la falta de energía eléctrica desde las 6 de la mañana. Esa es la información que nos están proporcionando. Y ahí dejamos el llamado a la Comisión Federal de Electricidad, que no hay luz desde las 6 de la mañana. Este mensaje me lo enviaron hace apenas 10 minutos. Y bueno, obviamente con el calor hay quienes, desde luego, los amigos prestadores de servicio que tienen su materia prima y que se les puede echar a perder. Ok, bueno, vamos a pasar también el dato ya de manera personal, esta información que nos envían desde Puerto Arista, donde no hay luz en estos momentos, no hay luz allá en Puerto Arista. Ok, tenemos más mensajes por acá. Permítame un momento, dice, buenas tardes, quiero reportar un árbol. Ok, permítame un momento, ahorita checamos la información y vamos a una pequeña pausa, señoras y señores, son las 12 con 26 minutos, continuamos en nuestra ciudad.
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0: Bueno, estamos de regreso, son las 12 con 28 minutos. Ya nos informaron que quedó arreglada una tapa de registro que se reportó hace unos días aquí en el programa, en la calle 5 de febrero y lo que es Puerto Arista. Ya quedó por allí restaurada, le digo, esta tapa. Y queremos agradecer al personal de Zapama, al director, desde luego, que nos atendió con este reporte y le dieron seguimiento de manera inmediata. Muchísimas gracias por las atenciones. Y bueno, vamos a ir en estos momentos con la información en cuanto al pronóstico meteorológico de este martes 8 de septiembre. Un canal de baja presión persistirá sobre el suroeste del Golfo de México e interactuará con otro sistema similar asociado al calentamiento diurno sobre la península de Yucatán. Ambos mantendrán el aporte de humedad hacia la entidad, mientras que la inestabilidad atmosférica será reforzada por el paso de la onda tropical número 37 sobre el sureste mexicano, favoreciendo la presencia de lluvias y tormentas, algunas acompañadas de actividad eléctrica, rachas de viento superiores a los 50 kilómetros por hora y con posible caída de granizo. De acuerdo con el sistema de alerta temprana por lluvias, en la región Itzmocosta, Soconusco y Frailesca y región norte están en color verde, señoras y señores, en color verde. Por lo tanto, las probabilidades de lluvias para las próximas horas son altas, para que extremen sus debidas precauciones. Pero bueno, ya veremos cómo va a pintar el panorama en las próximas horas en el tema de las lluvias, que a pesar que el pronóstico nos indica que habrá lluvia, la realidad es completamente diferente. Bueno, estamos exactamente en la media, son las 12:30, vamos a la identificación oficial y regresamos.
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Bueno, en el tema del, a ver, de las unidades que andan fumigando, por acá me hacen otra observación de lo que es la calle Lirios. Esa es otra persona, de allá de la colonia Hermano Cerdán. Dice que la calle no tiene luz, la calle Lirios no tiene luz. Es decir, bueno, no hay alumbrado público y por lo tanto no fumigaron. Pasaron por otras calles, pero en la Lirios no fumigaron. Ok, ahí está entonces el dato que nos comparten, inconformes desde luego los vecinos que viven allí sobre la calle Lirios de la colonia Hermano Cerdán 2, porque por otros lados sí pasaron, pero por esa calle no. Y aparte, es una calle que no tiene alumbrado público, es decir, se olvidaron de ellos. Bueno, pues ahí dejamos el comentario al aire para que lo tengan en cuenta las, en este caso, el personal de Vectores, porque se olvidaron de la calle Lirios de la colonia Hermano Cerdán, segunda sección. Son las 12:32. Ok, vecinos de la Lirios, vamos a pasar la información, con mucho gusto. También dice Lalo, muy buena tarde. No importa si andas en fiestas, aquí lo que importa es la hora que uno ya tiene que cerrar las puertas, aunque esté uno despierto. Claro, tiene toda la razón, por eso le comentamos a la persona que nos llamó. Bueno, pues es una cosa, no tiene que ver con la otra, ¿no? Pero el detalle aquí es que pues hay quienes cierran también sus puertas y ventanas, aunque no estén dormidos, pero por cuestión de seguridad ya mantienen cerradas sus puertas. Entonces es ahí la pregunta que hemos hecho. Ya enviamos, desde luego, ya consultamos ahorita con la autoridad municipal sobre esto que nos están comentando respecto a los horarios que están manejando ahorita las unidades que andan fumigando la ciudad. Si hay un horario, si no hay un horario de término, entonces para que, desde luego, ciudadanos estén pendientes, ¿no? De que más noche posiblemente esté pasando la unidad fumigando ahí por su casa. Ok, bueno, seguimos con más información que nos están haciendo llegar. Buenas tardes, Eduardo. Mira, la comisión andaba hoy supuestamente tomando lectura, pero ahí dice, había un chavo que nunca se acercó a los medidores, lo cual se le comentó y se molestó. Iba sobre la calle Belisario Domínguez hacia las vías, supuestamente tomando lectura, dice, a los medidores. Bueno, pues exactamente no sabemos cómo es que o cuál es el protocolo que se lleva a cabo para la lectura de los medidores. Pero obviamente tiene que haber un acercamiento, ¿no?, a los medidores para checar pues el consumo, ¿no? El consumo de la energía eléctrica. Desconocemos hasta qué. ¿Qué tanto o qué tanta información es de la que recauden a través de estos medidores? Pero aquí lo que nos están haciendo llegar es que, pues, lo que observaron es que el trabajador de la Comisión de Luz, que andaba ahí sobre lo que es la Belisario hacia las vías, esa es la información que nos están compartiendo, pues nunca se acercó a los medidores. Quienes lo estaban observando le hicieron el comentario y se molestó. ¿Pero qué más les dijo? ¿Sí terminó ya de hacer bien, de observar bien en cuanto a la lectura de los medidores o qué fue lo que pasó? Pero bueno, a ver, tengo aquí mis dudas, ¿no? Con este, y no es que esté de igual manera criticando el trabajo de los trabajadores, del trabajo de la cuadrilla que anda, ¿no?, checando los medidores. Desconocemos, le digo, hasta qué cierto punto, ¿no? ¿Cómo, cuáles son esas actividades que llevan a cabo? ¿Cuál es el protocolo que se lleva a cabo? No voy a criticar esta parte, pero hay quienes estaban observando, ¿no? Y tuvieron esa duda del por qué se estaba dando lectura de esa manera, de esa forma, ¿no? Que algunos sí y otros no. Con otros medidores sí se acercaba y con otros no. Entonces, pues es ahí la duda, ¿no? Y la cual, pues, dejamos allí. Dejamos ahí públicamente para la Comisión Federal de Electricidad. Bueno, pues ahí está la información. Pero bueno, no se preocupen porque la Comisión de Luz pues ya informó que todo será también vía remota. Ya no habrán más elementos de la Comisión de Luz por las diferentes calles haciendo la lectura de su medidor, ya que pues ya próximamente ya todo será controlado vía remota. Desde
todo estará completamente sistematizado, le digo, todo conectado vía Bluetooth, y pues ahí se va a estar manejando toda la información del consumo de su medidor. A ver, tenemos llamada, vamos a atender con mucho gusto a la persona que nos ha marcado, son las 12:37.

0: Bueno, vamos a atender a la persona que nos marca. Muy buena tarde, adelante, mi amigo, lo escuchamos.
1: Buenas tardes. Para hacer el comentario de que la persona que iba checando los medidores, a los que son medidores de antiguo, de los que ya tienen tiempo, esos no se acercó. En los digitales brincaba, en algunos sí, en unos no. No sé por qué. Otra, estuvo reclamando en dos casas que por qué no han ido a pagar, porque ya iban a venir a cortarles hoy, cuando no hemos recibido ningún recibo de luz. Okay. ¿Hasta dónde llegamos de que nuestros recibos estaban en la Casa de la Cultura? Ya estaba el montón de recibos. ¿Qué está pasando con comisión? Cuando también nuestro recibo de luz de aquí de tu casa nos llegaba de 300, 400. Ahorita nos está llegando de 2,000, 1,100, 1,700. ¿Qué está pasando con comisión? ¿Nos vamos a dejar llegar hasta ese grado de que nosotros vamos a hacer lo mismo, colgarnos todos? ¿Sí? Porque ya estuvo suave ya.
0: Oye,
1: le hemos dado su lugar a comisión.
0: Sí.
1: Que trabaje como tiene que trabajar. En las noches están los bajones de luz, sube y baja.
0: Sí.
1: Uno no duerme, tiene que venir a desconectar sus aparatos porque si no se les descompone.
0: Sí, sí, por supuesto.
1: ¿Sí?
0: Sí. Oye, mi amigo, me llama la atención, dices que los recibos de luz los llegaron a dejar ahí a la Casa de la Cultura.
1: Así es, efectivamente.
0: Ok, ¿de qué barrio me llamas? Disculpa.
1: De aquí del Nicatán.
0: Del Nicatán, o sea que esos recibos que llegaron allí, allí estaba el tuyo.
1: Ahí estaba el mío y estaba también el de mi papá que vive en la 27 de septiembre, Independencia, barrio Las Flores.
0: Ok, claro, y aquí nos preguntamos, ¿no? ¿Qué hacen esos recibos allí cuando deberían de haber sido llevados directamente
1: a los hogares? Ese comentario se dice al muchacho.
0: Ajá, ¿y qué le dijeron?
1: No, se molestó, el señor se molestó.
0: Ajá.
1: Dice que cualquier pleito vayan ahí a comisión, cual nunca da la cara el licenciado, ingeniero, no sé quién es.
0: No es posible.
1: ¿Sí? Uh-huh. Y se han puesto prepotentes.
0: Ok.
1: ¿Sí?
0: Bueno, pues ahí está el comentario. Molesta porque, bueno, sí, muchos ahorita han de decir, bueno, es que hay una aplicación, sí hay una aplicación, pero no todos tienen, desde luego, el alcance para poder checar toda esa información a través de un dispositivo, ¿no? De un teléfono celular, a través de un correo. No todos tienen, desde luego, un teléfono celular para poder checar toda esa información y obviamente tienen que recibir la información a través del recibo, físicamente. Pero, bueno, pues hay quienes también han estado pendientes. Si no llegó el recibo, bueno, tengo que ir a la comisión de luz porque veo que ya por estas fechas no me ha llegado nada, entonces voy y pago. Pero, obviamente, pues está esta responsabilidad de la comisión de luz de llevar directamente estos recibos de luz. Y, pues no es posible que pues no se hayan entregado. Pues sabemos que hay alguien responsable que tiene que ir entregando todos esos recibos. La pregunta es, ¿qué hacían esos recibos ahí en la Casa de la Cultura? Y por lo que ahorita nos comenta el ciudadano, pues se molestan cuando les cuestionan, ¿no? El por qué. Mi amigo, te agradezco esto que nos estás comentando. Y respecto al alza también hay de la tarifa de tu recibo. ¿A partir de cuándo tu recibo empezó a subir?
1: Mira, tiene aproximadamente desde hace dos recibos anteriores.
0: Dos recibos anteriores. Ajá. Sí. Este último ya te llegó.
1: Sí.
0: Ajá.
1: Y lo que pasa de que fui, mira, a comisión y le digo, oiga, mire mis recibos anteriores y miren este.
0: Uh-huh.
1: ¿Qué me dijo la señorita? No, es que en este usted gastó más. ¿Cómo voy a gastar más? Yo no puse conjunto, yo no puse nada adentro.
0: Uh-huh.
1: Óigame, ¿qué les pasa?
0: Bueno, ok.
1: No, pues, y ella me jugó la cabeza al revés y al derecho, la señorita.
0: Bueno,
1: de hecho, llegó una pobre señora que más humilde de lo que puede ver, ¿sí? Llegó y que dice que ella pagaba 120 y que le llega 4,000 pesos. ¿A dónde vamos a llegar?
0: Ok. Bueno, pues ahí está entonces el comentario. Pues, mi estimado, te agradezco mucho cosas que...
1: Igualmente, licenciado pues, Lalo, bonita ahora, tarde.
0: Igualmente, que tenga muy buena tarde. Pues, ahora sí que son las experiencias, ¿no? Que, pues, usuarios han estado, desde luego, pues, viviendo con, pues, el servicio, ¿no? O, desde luego, las atenciones o en cuanto a lo que han visto, lo que han observado respecto a el trabajo de la Comisión de Luz. Me llama mucho la atención, le digo, me llama mucho la atención que no es la primera vez que nos comentan esto, que los recibos van a parar a otro lugar, pero son bonches de recibos de luz. Yo no sé si en ese punto, pues ya hay un acuerdo, ¿no?, para llegar a dejar esos recibos, como por ejemplo que hay algunas comunidades donde los recibos pues obviamente los dejan en un cierto domicilio, y pues ahí obviamente acuden todos los pobladores por su respectivo recibo de luz. Pero aquí en la ciudad, aquí en la cabecera municipal, aquí en la zona urbana, yo no sé si se lleva a cabo de la misma manera, ¿sí? De que en un punto por ejemplo, ahorita nos informan de la Casa de la Cultura. Sí, yo no sé si ya hay, si habían personas que sabían perfectamente que si no les llegó el recibo de luz, en la Casa de la Cultura ahí iban a estar los recibos. Pero bueno, le digo, desconocemos este punto, pero sería muy importante que nos pudieran aclarar, ¿no? Ahí se nos olvidó también preguntarle al ciudadano que nos marcó hace unos momentos. Pero bueno, ahí dejamos el comentario. Gracias también por las observaciones y, por supuesto, si le preguntaron a este elemento, a este trabajador de la Comisión de Luz, pues bueno, hay maneras también de explicar, ¿no?, del por qué se entrega de esta manera los recibos. Yo en lo personal tengo entendido que aquí en la ciudad se tienen que ir entregando, o al menos le digo que en alguna colonia, en algún fraccionamiento ya hay un acuerdo de que en tal domicilio o en tal lugar, ahí se van a dejar los recibos y posteriormente cada usuario tiene que ir por él a recogerlo. Ok, son las 12:44 de las 12:44. A ver, tengo aquí, sé muy cierto, Lalo, yo tengo 4 meses que no me traen el recibo y tengo que ir hasta la Comisión de Luz a pagarlo, porque aquí ya no me llega el recibo. 4 meses a esta persona, es lo que nos están informando, es decir, van 2 bimestres que no le llega el recibo de luz. Son 2 recibos que le deben a esta persona, pero bueno, como... hay usuarios responsables, obviamente, pues sabes que si no te ha llegado el recibo de luz y están dentro de las fechas en el que tú comúnmente pagas el servicio, obviamente vas a pagar el servicio. Si no, van a llegar a cortarte, te van a llegar a cortar el servicio, y pues cómo te justificas, ¿no? Porque al final tenemos que pagar el servicio. Vamos a una pequeña pausa, amigos del auditorio, son exactamente las 12:45, una pausa y regresamos.

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0: Bueno, estamos de regreso, son las 12:46, dice Lalo, buenas tardes, mi comentario es porque cuando se trata de bailes y demás, no importa salir a andar a la hora que sea, ya vienen las fiestas de octubre y ahí no importa el horario. Y otra cosa, dice, aquí pasa el carro y pasó que parece que lo venían siguiendo. Bueno, ese es comentario que nos están agregando, y no fumigó muy bien. Bueno, aquí el punto, aquí está otro punto más que señala el ciudadano y lo hemos ya comentado en días pasados. Ya se hizo la observación ahí con las autoridades municipales, pero aquí lo que vuelven a recalcar es que las unidades no pasan a una, pues, a una velocidad considerable, ¿sí? Para que se aproveche lo más que se pueda el líquido que se va dispersando. Y desde luego puedan aprovechar bien, ¿sí?, los ciudadanos, de que el líquido pueda tenerme una mejor cobertura dentro de los hogares, que esa es la idea. Pero si van demasiado rápido, pues obviamente no se va a aprovechar, ¿sí? No se va a aprovechar como debe de ser. Y eso es lo que están señalando los ciudadanos, que las unidades vayan más despacio para que se pueda aprovechar una mejor cobertura. Ok, vamos por acá leyendo más mensajes que nos comparten. Lalo, buenas tardes. Bueno, a ver, me voy ahorita a comunicar ya. Nos vamos a comunicar con Desarrollo Urbano. Son las 12:47. Seguimos en nuestra ciudad. Y por acá, a ver, ya tenemos respuesta. Y bueno, ok. A ver, ya tenemos respuesta aquí con la Comisión de Salud. Permítame, respecto a los horarios de la fumigación, permítame un momento, son las 12:49.
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0: De regreso y ya nos informaron, sí, hay colonias que son muy grandes y que pues ténganlo por seguro que si son las 10, 11 de la noche y aún no ha pasado la unidad fumigando por su casa, ténganlo por seguro que estaría llegando hasta la medianoche. Esa es la información que nos están proporcionando, aunque pues lo indispensable es aprovechar la tarde-noche, que es el horario en el que el mosquito sale y anda volando. Esto ya lo hemos también comentado en muchas ocasiones con las propias autoridades de salud a través del área de vectores, que el horario indispensable para hacer la fumigación está a las 6 de la tarde. 6, 7 de la tarde, 8 de la noche es el horario indispensable para realizar la fumigación, porque el mosquito es el horario en el que sale y anda volando y es donde se debe de aprovechar para dispersar, le digo, el líquido, hacer los trabajos de fumigación. Bueno, ahí dejamos el comentario, así que pues si usted quiere, desde luego, aprovechar esos trabajos de fumigación, habría que esperar, le digo, si ya son las 9, 10 de la noche y no ha pasado por ahí la unidad fumigando, hay que esperar un poco, hay que estar atentos, obviamente cuando se va acercando el personal de vectores. El motor de que va dispersando este líquido, le digo, todo el mundo lo escucha, ¿no? Lleva un sonido bastante fuerte y se escucha. Se escucha hasta una cuadra, cuadra y media, se escucha el sonido y pues es donde debemos estar atentos para ver por lo menos las ventanas, ¿no? Así que ahí dejamos el comentario, señoras y señores, y gracias también al personal de salud que a través de la Comisión de Salud del Ayuntamiento que nos aclaran esta duda. Así que pues esto es hasta que cubran todas las colonias y barrios y se puede prolongar hasta la medianoche. Ok, bueno, a ver, tenemos por acá más información. Pero vamos por acá a hacerle la llamada telefónica. Nos vamos a comunicar de una vez con la Dirección de Desarrollo Urbano, amigos del auditorio, para que nos, bueno, dejemos en conocimiento el tema de los escombros. Son las 12:51. Seguimos en nuestra ciudad. Vamos a consultar, de hecho, porque pues hay quienes nos están informando que deberían de ponerle más atención, así tal cual nos informaron ayer los ciudadanos, más atención ahí con las autoridades municipales, con las autoridades de salud, a través de la Semarnat también, por lo consiguiente, por el impacto que está teniendo el río Zanatenco, este impacto negativo con toda la basura, esos residuos, líquidos, aguas negras que están desembocando en el río Zanatenco, principalmente en los caudales que cruzan la zona urbana. Esa es la información que nos proporcionaron desde el programa de ayer lunes. Hace falta más atención, hace falta que se supervise toda la zona, le digo, de lo que es la zona urbana del río Zanatenco. Ok, bueno, muchísimas gracias, gracias director por atendernos a través de esta llamada telefónica. ¿No la agarramos ocupado, ingeniero?
1: A ver, dime en qué puedo servirte, hermano.
0: Muchísimas
1: Estoy a tus
0: gracias. Bueno,
1: órdenes.
0: mire, para primera mano, dejar en conocimiento un reporte que ayer nos enviaron de unos camiones que están llegando a tirar escombro allá a las orillas del río, de lo que es la Allende hacia el río. Perdón, Avenida Allende. Y bueno, hay ciudadanos que están consultando a través de ese programa si hay un permiso como tal o qué es lo que se está realizando, porque llama la atención que están llegando a tirar escombros, ingeniero.
1: Mira, no tenemos conocimiento acerca de ese tiradero de escombros.
0: Sí.
1: Es en la Avenida Allende. ¿A qué altura de la Avenida
0: A,
1: Allende?
0: Allende hacia el río, bueno, por ahí están entrando las unidades y están dejando ahí el escombro.
1: Okay, pero el escombro es escombro limpio, es material limpio o es escombro que están sacando de alguna calle y lo están ubicando en ese lugar.
0: Mire,
1: Desconozco.
0: exactamente la información así como tal, no se la pregunta, no la tenemos, ingeniero, pero lo que podemos hacer es pasar, desde luego, los números telefónicos de quienes se han estado reportando para que pueda solicitar más información.
1: Okay, con todo gusto, si me lo puede pasar, por favor, para que nosotros investiguemos ¿Tienes algún muro de contención que se inició a través de un acuerdo entre el barrio y no sé, obras públicas? No me han informado absolutamente nada. Muchas veces se acuerda entre los comités con la Secretaría de Obras Públicas, que es la encargada y responsable de la construcción, pero más sin embargo nos compete hasta cierto punto a nosotros checar bien si realmente es factible o no el que se tire un escombro en esa parte del río, sobre todo tratándose del río.
0: Por supuesto, por supuesto. Muy bien, entonces vamos a dejar pendientes entonces lo del número para que ya personalmente le pasemos por ahí la información. Y por otro lado también, ingeniero, están por acá preguntando cuándo ya quedarían restablecidos los semáforos de lo que es la 12 de octubre.
1: Fíjate que nos ha quedado mal el proveedor. Uh-huh. Ahí lo que en un principio nosotros pues lo que caraqueamos y no fue más que 2 horas que estuvo, pero tuvo un problema precisamente en la caja de donde se concentra la tarjeta, se nos ahí se bloqueó y prácticamente estamos en espera que el proveedor nos surte el material para poder colocar. Sí.
0: Bueno, pues va, entonces habrá que esperar un poco más, que es lo que ahorita nos están señalando.
1: Yo creo que en cualquier momento, pero ya estamos en ello, el presidente está muy preocupado precisamente porque tenemos sobre todo la ciudadanía nos ha estado exigiendo.
0: Ok, bueno, pues ahí está entonces el comentario en respuesta de Desarrollo Urbano. Ingeniero, voy a regresar tantito al tema del río, ahorita que también me están por acá consultando. Piden más atención ciudadanos, piden más atención en el tema del río porque pues de todo lo que es del su caudal que conforma parte de la zona urbana, hay quienes están pues tirando desperdicios, residuos, aguas negras que desembocan precisamente al río San Atenco, y preguntarles como autoridades municipales qué es lo que se está realizando, qué se pretende realizar para detener esta situación.
1: Mira, nosotros como Secretaría de Desarrollo Urbano debemos tener conocimiento pleno de ese tipo de actividades o de acciones que se realizan. Sí. Sin embargo, te quiero dar a conocer que la mancha urbana, o sobre todo el crecimiento poblacional, mucha gente se está prácticamente pegando a las márgenes del río en todo a lo largo de toda la franja, empezando desde la avenida Hidalgo y terminando prácticamente hasta las orillas de la avenida Ferrocarril. Y si nos vamos mucho más allá, donde está la columna de Nal, donde era antes el basurero municipal, todos ellos se han estado apropiando o se han estado posesionando de las áreas del margen del río San Atenco. Sí. Y de ahí es donde nace prácticamente ese desorden. Sin embargo, son gentes de bajos recursos, son personas que hasta cierto punto han invadido esa parte. Tenemos que hacer una serie de actividades ahí, junto con la Secretaría de los Derechos Humanos, junto con las instituciones, para poder determinar y poder en este caso también tratar de desalojar a esas personas que están situadas en las márgenes del río y están haciéndole un daño completamente y están poniendo en riesgo su vida.
0: Claro.
1: Es correcto.
0: Claro. Sí. Bueno, pues eso es importante entonces realizar, pues ahora sí que las, primeramente las diligencias, ¿no? ¿Quiénes son? Y el por qué, ¿no? Porque, pues como usted lo acaba de mencionar, ¿no? Al final de cuentas sale perjudicado pues nuestro río. Sí, e incluso también la salud de estas propias personas, e incluso también la nuestra. Pues algo más que pueda comentar, ya estamos en los últimos minutos, ingeniero, tocando este tema, u otros más que pueda usted agregar.
1: Sí, mira, continuamos con los operativos en las limpiezas de la vía pública. El día de hoy se realizaron en todo el perímetro del mercado, en todo lo que concierne a las áreas de lo que corresponde a las vías, de como en el caso, por ejemplo, de la calle Independencia, 5 de Mayo, Matamoros, también la otra calle, la Juárez. Hemos estado caminando la Allende, también estuvimos ahí. Por ahí fueron levantados algunos, sobre todo algunas piezas que estaban colocadas hasta cierto punto que estaban exactamente, estaban afectando la vía pública. Entonces, todo esto lo hacemos primero, y no es la primera vez que hemos pedido a la ciudadanía comprensión y sobre todo apoyo para que podamos, que entre juntos podamos lograr limpiar la vía pública para la seguridad de los que transitan por las calles, por las banquetas. Entonces vamos a continuar realizando, y esto les comento, no es con el afán de ofender ni con el afán de afectar sus derechos que a ellos les corresponde, es con el que tengan que cumplir hasta cierto punto con los lineamientos y las cláusulas y sobre todo las leyes que nos exigen que toda la vía pública debe estar libre. Y seguimos trabajando ahora en lo que concierne precisamente a las personas que tienen sus negocios, también nuevamente los estamos exhortando, ya que muchas veces al recogerle sobre todo sus productos que ellos están promocionando en las calles, pues se enojan.
2: Se molesta.
1: Sin embargo, claro, se molesta. Lo estamos haciendo con anticipación para que evitemos una discordia entre ellos y nosotros. Lo que queremos como autoridad no es afectar sus derechos, sino que corregir hasta cierto punto el derecho que le corresponde a todos los ciudadanos.
0: Claro, claro, muy bien. Aprovechando ahorita, ingeniero, me atrevo a preguntarle, ya que se acercan las festividades de San Francisco de Asís, ¿el Parque Central La Esperanza permanecerá ocupado con los juegos mecánicos o habrán cambios para este año?
1: Mira, por primera vez en la historia le quiero comentar, nuestro presidente municipal, el ingeniero Manuel de Jesús Mateo Cortiño, preocupado por ese tema precisamente, en que cuidemos sobre todo la imagen de nuestro parque central, y con el afán de poder ver bien las ofrendas, de disfrutar los espacios públicos, se está realizando una área especial y exclusivamente para la concentración de toda la fiesta, o sea, de todos los juegos mecánicos que en este caso se van a realizar. Entonces, el parque central va a quedar despejado completamente.
0: Okay.
1: En caso, a lo mejor pueda que hayan algunas vendimias que no afecten el perímetro o el centro del parque.
0: Okay.
1: Podrían ser posiblemente en las orillas, más sin embargo, todos los juegos mecánicos van a estar concentrados en un lugar en donde la gente disfrute, descanse y sobre todo goce de la tranquilidad y la paz que va a tener toda esta área que se está mejorando y se está sobre todo realizando de una manera bastante, bastante bien, y para que tengan el espacio digno de poder disfrutar la feria mecánica.
0: Muy bien. Pues ahí está entonces la información. Por primera vez, señoras y señores, el Parque Central La Esperanza permanecerá despejado durante estas fiestas patronales de San Francisco de Asís. Estaremos atentos, desde luego, con estos trabajos de reordenamiento también, ingeniero. Gracias. Que tenga excelente martes.
1: Hasta luego.
0: Hasta luego. Bueno, pues ahí está entonces la participación del ingeniero Francisco Javier Obando con el tema de pues el reordenamiento, ¿no? La de la vialidad con la festividad de San Francisco de Asís, que también es algo que pues nos estaban por acá consultando y aprovechamos de una vez para preguntar. Ya nos vamos. Gracias, como siempre, gracias por la gentileza de su atención en este martes 8 de septiembre. Su servidor Eduardo Espinosa Antonio, que tenga un buen cierre de esta jornada, y viene mi compañero Eric Ribelino con la programación de Marimberías Extremo. 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Buena tarde, buen provecho.

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3: La 1:04 p.m.

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4: Es ya la 1 de la tarde con 34 minutos.

0: Es la 1 de la tarde, la 1 de la tarde con 40 minutos y en esos momentos nos vamos a enlazar con nuestros compañeros que hoy se encuentran con los amigos de Pollos Villarrica.
1: 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Vamos a hacer una pausa, mi estimado Eric, y regresamos en unos momentos más a través de Extremo 101.5. ¿A poco no?
2: 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A. Le cambias al programa de Laura Bozzo mientras termina. B. Te pones la mano en el pecho, saludas y lo cantas, aunque estés entrusado. Si te invitan a una fiesta y sirven pozole, tú dices A.
3: Ash, el mío sin cebolla, please.
2: B.
4: Tienes más rabanitos y orégano y más tostaditas, porfa, y cremita.
2: Si en todas respondiste la opción B, ¡felicidades! ¡Eres muy mexicano! 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
9: La temporada de frentes fríos 2026-2027 se perfila como una de las más activas de los últimos años en México. De acuerdo con el Servicio Meteorológico Nacional, se pronostican 56 sistemas frontales entre septiembre de 2026 y mayo de 2027, 6 más que el promedio histórico de 50. El mayor número de eventos se espera entre octubre y febrero, con 9 frentes fríos en diciembre y 8 en noviembre y enero. El fenómeno del Niño será uno de los principales factores detrás de este comportamiento, ya que favorecerá un invierno más frío y húmedo, especialmente en el norte del país. La llegada de masas de aire frío, además de una mayor frecuencia de tormentas invernales, podría provocar descensos importantes de temperatura, heladas, lluvias y eventos del norte con vientos superiores a los 50 kilómetros por hora. La Organización Meteorológica Mundial prevé que el Niño permanezca hasta febrero de 2027 con una posible intensidad máxima hacia finales de 2026. Este escenario mantiene la expectativa de un invierno con mayor actividad de sistemas frontales y tormentas invernales, por lo que las autoridades y la población deberán mantenerse atentas a los pronósticos meteorológicos. Hasta el siguiente comentario.
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1: Diez minutos y serán ya las 2:00 p.m, es 1:50 y regresamos con nuestros compañeros hasta Pollos Villarrica.
2: 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Así que, familia bonita, que nos está escuchando a través de Extremo 101.5 a través de radio, los invitamos también para que en unos momentos más esté pendiente, porque nos vamos a ir a través de las redes sociales en nuestra página de Extremo 101.5. A poco no esté pendiente de nuestras redes sociales. Y estaremos, desde luego, ahí demostrándoles dónde estamos ubicados. Estamos ahí el buen amigo Lalo, ahí que le pita el 174, escuchando Extremo FM. Excelente ahí el amigo Tocay, el amigo Lalo. 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Mi estimado Eric, muchísimas gracias. Excelente tarde para toda la banda que nos escucha a través del 101.5. Buen martes, excelente cierre de la jornada.
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1: Tres minutos y serán ya las 2 de la tarde. Es la 1:57.

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Las familias Obando Ramírez y Obando Aguilar, al no poder hacerlo personalmente, agradecen por este medio las muestras de cariño recibidas por las personas que les acompañaron en el mortual y el sepelio de quien en vida llevó el nombre del señor Everardo Obando Ramírez. Al mismo tiempo, se les invita a la velación de flores y a la misa que se oficiará el día miércoles 9 de septiembre a las 3 de la tarde en la iglesia de la Virgen de Guadalupe de la ranchería El Guayabo Norte, con motivo de los 8 días de su sensible fallecimiento.

0: Imitan por este medio su esposa, la señora Berta Aguilar Toledo, sus hijos Gabriela, Omar, Francisco, Edgar y Everardo Obando Aguilar, sus hermanos Minerva, Andrés, Elsa, Teresita, Juanita, el profesor Sergio y Rosaelia Obando Ramírez, sus nueras María de Jesús Hernández y Estefanía Torres Vázquez, su yerno Eliud Zavala Manuel, su suegra, la señora Leonora Aguilar Vázquez, nietos, nietas, cuñados, cuñadas, tíos, primos, sobrinos y demás familiares. Por su asistencia a tan piadosos actos religiosos se les agradece eternamente. Descanse en paz el señor Everardo Obando Ramírez, más conocido como el hermano Lalo, al cumplir los 8 días de su sensible fallecimiento. Descanse en paz. 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
0: Son ya las 2 de la tarde con 16 minutos.

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8: Hola, ¿qué tal? Buenas tardes, muy buenas tardes. Me da muchísimo gusto saludarlos una vez más en este martes 8 de septiembre del 2026. El tiempo continúa su marcha inexorablemente. Hoy, 8 de septiembre, Día Internacional del Periodista. Estamos transmitiendo para todo el mundo a través de nuestras plataformas digitales Facebook, X, Instagram y YouTube, donde nos encontrará como Notinúcleo. Nuestras páginas web www.notinucleo.com y www.radionucleo.com para escucharnos en vivo y encontrar la información que a usted le interesa. Permítame saludar a mi compañero Fabián Zavalloa, que se encuentra en los controles técnicos, Daniela Grajales en la redacción, Rosa Verovillas Martínez en la dirección de noticias. Soy su servidor y amigo Francisco Javier Figueroa Niño. Como siempre, el saludo y el abrazo a la distancia para mis compañeros que están en turno en cada una de las emisoras que conforman la gran cadena Radio Núcleo. Pasamos rápidamente a las noticias. Hoy se cumplen 28 años del desastre en Valdivia, una comunidad en Mapastepec azotada por el huracán Mitch en 1998. Vamos con ese reporte especial que para esta tarde nos ha preparado nuestra compañera Laura de la O.
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9: Empezó a llover desde temprano de la tarde, ¿no? Continuamente el agua.
10: Pues me acuerdo, me dan ganas de llorar. Estábamos arrinconadas en la pared. Cuando vimos que la casa se hizo así, nosotros nos aventamos. No nos quitó el agua, eso sí se lo llevó.
11: Habían personas fallecidas, casas ya totalmente destruidas por otras inundadas de lodo y varias que se las arrastró totalmente.
12: Hay historias que el tiempo no consigue borrar. Hay lugares que, aunque hayan quedado sepultados bajo el lodo, permanecen vivos en la memoria de quienes lo habitaron. Hoy queremos llevarlos hasta un lugar que guarda una de las historias más dolorosas del municipio de Mapasepec. Es el ejido Valdivia. Este 8 de septiembre se cumplen 28 años de aquella terrible madrugada que cambió para siempre la vida de cientos de familias. El huracán Mitch había generado lluvias extraordinarias. Los ríos Novillero y Las Arenas comenzaron a crecer peligrosamente hasta que llegó el momento que nadie imaginaba. Los ríos se desbordaron y una enorme cantidad de agua, lodo, árboles, ramas y sedimento avanzó hacia el ejido Valdivia. Aquella madrugada, el agua y el lodo se llevaron mucho más que casas.
11: 8 de septiembre de ese día, ya era como las 4 de la mañana, ya mucha gente estaba moviéndose para poder ponerse a salvo, de que ya decían que ya el río se había salido. En ese momento, pues todavía no, nosotros vivíamos y era una parte retirada del cauce del río, pero al centro de la colonia pasaba un arroyo por donde vivía ya mi hermana en ese tiempo, y ella pues llegó como a las 4 de la mañana a decirnos que el arroyo ya se había desbordado.
12: Algunos tuvieron apenas unos minutos para intentar ponerse a salvo. Otros lo perdieron todo: sus casas, sus tierras, sus cosechas, sus animales, sus recuerdos, y algunos perdieron a sus seres queridos. El conteo oficial registró 6 personas fallecidas, pero entre los habitantes de Valdivia permanece otra memoria. Ellos cuentan que aquella madrugada pudieron haber sido más las personas que perdieron la vida.
10: Y como a las 4 de la mañana, cuando vimos que sonó bien feo, vimos que cayó un árbol que estaba pegado a la casa y nos levantamos rápido. Y cuando nos levantamos ya teníamos el agua hasta aquí adentro de su casita.
12: Después de aquella tragedia, reconstruir Valdivia en el mismo lugar prácticamente fue imposible. El lodo había cubierto buena parte del poblado y las familias tuvieron que comenzar nuevamente en otro sitio. Hay pérdidas que no se miden en dinero. Hay pérdidas que se quedan para siempre en el corazón.
9: El agua ya me llegó a la rodilla. Le digo, estoy en serio, le digo, oye, preparando, le digo, vamos a salir de aquí. En el momento de que nosotros estuvimos ahí preparándonos para salir en la parte alta, cuando de repente viene una tromba de agua que nos llegó hasta el pecho.
12: Y si algún día usted recorre aquella zona, podrá encontrarse con algo que parece imposible. Restos de aquellas antiguas viviendas todavía permanecen ahí.
11: Donde vivíamos había un carro de redila, donde pues vecinos y todos nos resguardamos ahí en el garage. Eso ayudó a que pues pudiéramos pasar en el momento de la creciente, porque era toda la calle se había inundado.
12: Hoy pareciera un pueblo fantasma, pero para quienes vivieron ahí es su pasado. Es el lugar donde alguna vez estuvieron sus hogares.
10: En mi mente, porque hablar no podía yo, en mi mente yo no llevaba miedo. Yo no sentía miedo, sino que yo iba rezando.
12: Ese 8 de septiembre no queremos recordar solamente una tragedia. Queremos recordar a las familias de Valdivia, a quienes sobrevivieron, a quienes tuvieron que empezar nuevamente. La lluvia terminó, el río volvió a su cauce, el lodo se secó, la vegetación cubrió poco a poco las heridas de aquella tierra. Pero la memoria permanece. Valdivia es el recuerdo de una comunidad.
9: Por favor, denme auxilio, auxilio, decía. Cuando voy viendo, ya tenían el lodo hasta por a media cintura, arrinconado en un árbol.
10: Ahí fue que perdí mi pierna. Nadie se lo deseo, lo que yo pasé con mi pierna.
12: A 28 años de aquella tragedia, el pasado 8 de septiembre de 1998, hoy hacemos una pausa para recordar que su historia sigue siendo parte de nuestra historia. Valdivia, 28 años después. Una madrugada que el agua y el lodo pudieron sepultar, pero que jamás podrán borrar de la memoria. Para Notinúcleo, Laura de la O.
8: Hoy se conmemora el Día Internacional de la Alfabetización, proclamado por la UNESCO para destacar la importancia de la educación. Soy Javier Figueroa. Hacemos una pausa. Volvemos.
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3: El Servicio Meteorológico Nacional de la Conagua le informa el pronóstico del tiempo. Para hoy, 8 de septiembre de 2026, el monzón mexicano e inestabilidad atmosférica sobre el noroeste de la República Mexicana propiciarán lluvias fuertes a muy fuertes, acompañadas con descargas eléctricas y rachas de viento en Baja California, Baja California Sur, Sonora, Chihuahua, Durango y Sinaloa. Por otra parte, una circulación ciclónica y vaguadas en niveles medios y altos de la atmósfera al interior del país, además de la onda tropical número 37, que se desplazará sobre el sureste mexicano, ocasionarán lluvias puntuales intensas en Guanajuato, así como chubascos y lluvias fuertes a muy fuertes, acompañadas con descargas eléctricas en el occidente, centro, noreste, oriente, sur y sureste de México, incluida la península de Yucatán. Y finalmente, continuará el ambiente caluroso a muy caluroso en el norte del territorio nacional, estados del litoral del Pacífico, del Golfo de México y de la península de Yucatán, prevaleciendo la onda de calor en Sinaloa, Nuevo León y Tamaulipas.
4: Bueno, durante las primeras horas de esta tarde, en Tuxtla Gutiérrez, incrementará el potencial para lluvias, por lo que serán posibles lloviznas moderadas a chubascos ligeros. No obstante, las condiciones ambientales podrían favorecer la rápida intensificación de estos núcleos. Las precipitaciones podrían estar acompañadas de actividad eléctrica y rachas fuertes de viento con velocidades superiores a los 50 kilómetros por hora.
5: ¿Ya le marcaste a Víctor?
4: Bueno, los productos derivados de la leche podrían sufrir un aumento de precio en este mes de septiembre a consecuencia de la sequía en Chiapas. Vamos con el reporte de Juan Jesús Toledo.
6: En las últimas semanas, el sector ganadero y los pequeños productores de lácteos han encendido las alarmas ante el repunte de los costos de producción, un fenómeno impulsado principalmente por los estragos de la sequía, las altas temperaturas en la región y el encarecimiento generalizado de insumos. Productos de consumo básico como la leche y el queso resienten presiones en el precio que impactan directamente al bolsillo de las familias.
7: Ahorita los productores pues dicen que no está llovido nada, ¿no? Que el maíz no se desarrolló, pues se enrolló las hojas, el zacate tampoco creció, el zacate por la falta de lluvia. Sí, pues el precio ahorita está manteniendo el mismo precio, no nos han subido, pero ya pues yo creo que en principio de diciembre o antes ya van a empezar a subir. Resistir porque le dan casi pura pastura seca, pues ya le dan otro tipo de pastura y ya cambia el sabor de lo que es la crema, que sí cambia el sabor, no es igual pues a la pastura verde, es diferente el sabor.
6: Rodolfo Hernández, comerciante del mercado Santa Cruz, asegura que la situación está muy complicada tanto para los que venden como para sus clientes. Recalcó que los proveedores ya están entregando la leche y los teorías derivados con precios nuevos casi cada mes.
8: Ahorita está subiendo el tomate, volvió a subir la cebolla, volvió a subir. ¿Por qué? Porque como no hubo tanta agua, pues echaron a perder muchos sembradillos, tanto aquí como en otros lugares de donde ahora sí que lo traen de Puebla, México, siempre viene el producto, van y sí. Vienen, ¿no? Y allá pues también no está lloviendo como es y hay mucha sequedad.
6: Araceli Gutiérrez, comerciante, también confirmó que el queso doble crema, el sopero y el quesillo han subido de precio de manera constante. El precio promedio de del queso varía desde los 30 hasta 150 pesos, según el tipo de marca y presentación. Los comerciantes aseguran que esto irá incrementando si la situación del campo no mejora.
5: Gastos son los mismos, o sea, tu producción es menor y al tener los mismos gastos tienes que sacar el valor agregado del queso, pues, o sea, yo te lo tengo en promedio de 150 pesos, pero pues ya estoy pensando en subirle de 180 a 200 pesos, o sea, 30 o 40 pesos más para que te ayude con la economía, pues al final de cuentas tengo gastos varios en el rancho, pues.
6: Eduardo Camacho, productor y comerciante, aseguró que mientras que el consumidor chiapaneco continúa resistiendo el reajuste de los precios en los derivados lácteos, el escenario en el campo es preocupante, donde el clima y la rentabilidad se han convertido en los principales desafíos para la seguridad alimentaria de las familias. Informa para Notinúcleo, Juan Jesús Toledo.
4: Bueno, permítame saludar a mi compañero Víctor Pérez, que nos tiene información, y es que desde San Juan Chamula, el gobernador Eduardo Ramírez encabezó el 60 aniversario del Día Internacional de la Alfabetización. Víctor, adelante, te escuchamos.
9: ¿Qué tal, Gavín? Espero que estén teniendo una excelente tarde. Y sí, Chiapas colocó su estrategia contra el analfabetismo ante los ojos del mundo. En el marco del Día Internacional de la Alfabetización, los representantes de la UNESCO, ministras y ministros de diferentes países, llegaron a San Juan Chamula, una de las comunidades indígenas de mayor riqueza cultural de la entidad. Durante el encuentro, el gobernador Eduardo Ramírez Aguilar destacó los avances de Chiapas Puede, estrategia que busca acercar la alfabetización a las comunidades y brindar herramientas para que más personas puedan leer y escribir. El programa fue reconocido con el premio UNESCO Confucio de Alfabetización 2026, al destacar su modelo bilingüe y con pertenencia cultural que alcanza a más de 140 mil estudiantes cada año. La presencia internacional también abrió la puerta para mostrar otra de las grandes riquezas de Chiapas, su patrimonio cultural y natural. Durante el encuentro se habló de dos proyectos que buscan alcanzar reconocimiento mundial: la certificación de San Juan Chamula como patrimonio cultural y el impulso para que el volcán Tacaná sea reconocido como Geoparque Mundial de la UNESCO. El mandatario estatal aseguró que continuará la lucha contra el analfabetismo, especialmente en las comunidades donde durante generaciones el acceso a la educación.
4: Bueno, continuando con más información, restaurantes en Chiapas enfrentan caída en ventas y aumento de costos durante 2026. Vamos con Isa Maldonado.
10: El sector restaurantero atraviesa un escenario complicado ante la disminución en el consumo y el incremento constante en los costos de operación y de las materias primas, situación que ha impactado directamente a los establecimientos en Chiapas. El presidente de la Cámara Nacional de la Industria de Restaurantes y Alimentos Condimentados, Cristian Pérez Morales, señaló que la pérdida del poder adquisitivo de las familias ha modificado los hábitos de consumo, pues cada vez son menos los clientes que acuden a restaurantes con la misma frecuencia que antes.
11: Teníamos una expectativa que íbamos a cerrar al concluir todavía la temporada de verano. La expectativa que teníamos efectivamente no se llevó a cabo. De hecho, inclusive a nivel nacional, mi presidente nacional Taito Alarcón dio algunos indicadores generales, en mi caso del estado. Pues bueno, sí tuvimos un progreso, no fue el crecimiento que esperábamos, pero esperamos que con las siguientes estrategias que tenemos estipuladas, como lo es la semana gastronómica, vayamos a activar esta parte del sector.
10: Explicó que esta reducción en la afluencia de comensales se refleja directamente en la operación de los negocios, que además deben hacer frente al encarecimiento de insumos y otros gastos necesarios para mantener abiertos sus negocios. Ante este panorama, la Canirac mantiene trabajos con el Congreso del Estado para impulsar medidas que contribuyan a la reactivación económica y permitan a los restaurantes mantener su operación.
11: En el sector gastronómico, que es la tradicional noche mexicana, así también hay unas campañas de chiles en nogada que se lanzaron de diferentes negocios, los cuales ofrecen este platillo insignia mexicano para poder impulsar también la economía. Por otra parte, junto con la Secretaría de Turismo, se ha coadyuvado el impulso de la economía en el sector gastronómico a través de las diferentes actividades que se han hecho, que ha tenido bien celebrar el secretario de Turismo en el estado.
10: Entre las principales propuestas está establecer un esquema más justo para el cobro de licencias de alcohol, de acuerdo con las características de cada establecimiento y su nivel de consumo, en lugar de aplicar una tarifa general a todos los negocios. Pérez Morales consideró que este tipo de medidas permitiría reducir parte de la presión económica que actualmente enfrenta el sector y generar condiciones más favorables para su recuperación. En víspera de las fiestas patrias, el sector restaurantero espera un repunte en el consumo que permita mejorar las ventas y recuperar parte de lo perdido durante los meses de baja actividad económica. Para Notinúcleo, Isa Maldonado.
4: Le comento que habitantes de Metapa de Domínguez bloquean la carretera para exigir la reubicación de la planta de boscas contra el gusano barrenador del ganado. Vamos en ese momento con nuestra corresponsal Pamela Hernández.
12: Habitantes del municipio de Metapa de Domínguez mantienen tomada desde esta mañana la carretera de acceso a la planta productora de moscas estériles del gusano barrenador del ganado y el acceso a dicho municipio. Con una lona que dice bloqueo pacífico hasta ser escuchados, no a la planta del gusano barrenador, exigen ser atendidos por los fuertes olores que aseguran se desprende de la biofábrica y que afecta a niños, niñas y familias enteras, sobre todo de una secundaria cercana y a la población. Población en general. La planta tuvo una inversión binacional de 61 millones de dólares entre México y Estados Unidos, fue inaugurada el pasado 27 de junio y actualmente produce 35 millones de moscas estériles por semana para combatir la plaga del gusano barrenador. Hoy los pobladores señalan que es insostenible vivir con los olores y piden una solución real. El bloqueo, aseguran, es de manera pacífica, pero será de manera indefinida hasta ser escuchados.
13: Llevamos 3 meses hablando y gestionando con ellos y al ver la poca respuesta de la planta con nosotros, nos garantizaron la eliminación del mal olor, pero sin embargo no se han cumplido las fechas que ellos mismos han estipulado. Entonces nos dicen que tenemos que esperarnos de aquí a diciembre. ¿Cómo vamos a esperar 4 meses en esas condiciones? Los niños no pueden estudiar de esa manera. Se está jugando y sacrificando la salud de los metapanecos. Metapa ya existía. Ellos se vinieron a poner y ellos vinieron a invadir. Entonces nosotros exigimos que detengan la producción del gusano hasta que se llegue, hasta que venga el gobierno federal y nos dé una solución.
12: Desde el Soconusco, para Notinúcleo, Pamela Hernández.
4: Le quiero comentar rápidamente que se dio un brote en el Hospital General de México, doctor Eduardo Lisiaga. Los médicos residentes y de alta especialidad se enfermaron por salmonela, que provoca gastroenteritis y puede causar diarrea, vómito, dolor abdominal y fiebre. En algunos pacientes también se detectó Escherichia coli, ¿sí? El brote se relacionó temporalmente con alimentos consumidos en el comedor para médicos residentes, por lo que el servicio fue suspendido. Hoy es el Día Internacional del Periodista, conmemorado precisamente el 8 de septiembre. Es más que una celebración, es una ocasión para honrar a quienes buscan la verdad y defienden la libertad de expresión. Una pausa, volvemos.
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1: Desarrollarán un mapeo del transporte público en Chiapas para mejorar el servicio a la ciudadanía. Vamos contigo, Juan Jesús Toledo.
2: En un esfuerzo por transformar un sistema de movilidad históricamente rezagado, la Secretaría de Movilidad y Transporte de Chiapas, en colaboración con la Universidad Autónoma de Chiapas, formalizó la creación del Laboratorio de Movilidad y Urbanismo. Esta iniciativa arrancó con un diagnóstico técnico y diagnóstico cartográfico integral para mapear con precisión las rutas, aforos de pasaje y modalidades informales en las principales ciudades de la entidad. Amalia Parra, directora de Movilidad, aseguró que este proyecto surge tras años de demandas ciudadanas vinculadas a unidades obsoletas, saturación horas pico y la falta de planificación accesible e incluyente. El mapeo servirá como el cimiento técnico para reestructurar las condiciones y dar paso a la sustitución paulatina de la flota vehicular, verificar rutas y datos de flujo poblacional para detectar zonas sobreexpuestas o desatendidas.
3: Con ellos, pues obviamente tenemos que alinear nuestras estrategias con la política nacional del transporte público, y precisamente nos dicen de qué manera podemos ir migrando a un sistema integrado de transporte, a la electrificación del transporte. Entonces, hay mucho que hacer. Obviamente, estamos todavía en inicios, y no solamente es algo de tus fronteras. En todo México tenemos este problema este reto de mejorar nuestros transportes públicos.
2: El proceso de modernización no está libre de desafíos. Sectores de transportistas expresan preocupación sobre los costos de la electromovilidad y las garantías presupuestales para la reconversión. Mientras tanto, la ciudadanía exige que las promesas de modernización se traduzcan prontamente en un servicio más digno, seguro y eficiente. Informó para Notinúcleo, Juan Jesús Toledo.
1: Mujeres Oques, un acercamiento a la tradición. Es una exposición fotográfica que muestra las raíces y la cotidianidad de las comunidades indígenas. Los detalles en la sección cultural con Daniel Torres.
4: En Notinúcleo Cultura.
5: ¿Qué tal? Un gusto poder saludarlos. Vámonos con la información cultural. Un viaje visual directo a las raíces y la cotidianidad de las comunidades indígenas se despliega en la cartelera cultural de la ciudad. Bajo el título Mujeres Oques, un acercamiento a la tradición, el ente del fotógrafo René Araujo captura la esencia, la fuerza y los rostros de quienes custodian este legado ancestral. La exhibición promete una inmersión profunda en sus costumbres y cosmovisión a través de una serie instantáneas monocromáticas que hablan por sí solas sobre la identidad y la vida diaria de estas mujeres. La inauguración de esta muestra fotográfica está programada para dar inicio a la velada artística este 9 de septiembre. El punto de encuentro para la primera apertura será el Teatro Francisco y Madero, ubicado en la Segunda Oriente y Segunda Norte. La cita para no perderse este primer vistazo es a las 6:30 de la tarde, aunque la exposición permanecerá abierta al público hasta el 30 de septiembre, para quienes deseen visitarla con mayor calma. Para el próximo 12 de septiembre, prepárense para vivir una auténtica fiesta chiapaneca, un evento diseñado para sumergir a los asistentes a la riqueza folclórica, los sabores y los ritmos que definen la identidad local, ofreciendo un espacio de encuentro y alegría para toda la comunidad. La cita para no perderse este derroche de cultura en la fiesta chiapaneca es a las 5 de la tarde, teniendo como escenario el recinto cultural ubicado en la calle Mexicanidad Chiapaneca número 10 en Chiapa de Corzo. El talento y la creatividad están listas para encenderse con el arranque de los talleres de iniciación artística, un espacio diseñado para infantes, jóvenes y adultos desde los 6 hasta los 18 años y más. La oferta de formación incluye disciplinas tan variadas y representativas como danza folclórica, pintura, marimba, bordado, teclado y guitarra, brindando una alternativa ideal para desarrollar habilidades manuales, musicales y corporales dentro de la comunidad. Las inscripciones son completamente gratuitas y cuentan con cupo limitado, por lo que se invita a los interesados a acudir directamente a las instalaciones ubicadas en la Segunda Avenida Oriente Norte sin número, en el centro de Teopisca. Informó para Notinúcleo Daniel Torres.
1: En 1602, en un día como hoy en la Ciudad de México, se coloca la primera piedra del Templo de la Merced. Son las 15 horas 3 de la tarde con un minuto. 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Docentes jubilados y pensionados de Chiapas, el pago de bonos adeudados, una problemática que arrastran desde hace 8 años. Vamos con Juan Jesús Toledo.
2: Docentes jubilados y pensionados pertenecientes a la sesión 7 del Sindicato Nacional de Trabajadores de la Educación se congregaron en las afueras de la sede del Poder Ejecutivo Estatal para exigir el cumplimiento inmediato en el pago de bonos adeudados, una problemática impositiva que arrastran desde hace 8 años. Arturo Castillejos, docente jubilado, junto a más de 50 docentes con pancartas, consignas y lonas informativas, el contingente de la tercera edad bloqueó el acceso principal al recinto oficial. Los manifestantes denunciaron que las autoridades educativas y de Hacienda han postergado sistemáticamente la entrega del bono de productividad y salida, una prestación pactada institucionalmente que acumula un rezago continuo desde el ejercicio fiscal 2018 hasta el presente 2026.
0: Nuestra delegación son 53 de los más rezagados. Ajá. Tenemos bastantes nuevos también. Ajá. Que esos se anexaron ahora después, entonces, pero sí están en la relación también. Ajá. Y creo que sí le van a pagar. Ya los que no se están en ninguna delegación, pues nomás los invitamos. Entonces, si el gobierno de los data bien, pero nuestro problema nosotros es los malos omitidos, los llamamos omitidos. Solo venimos como, bueno, nuestra delegación tal vez unos 150, pero como invitamos a otras delegaciones, sobre todo de región centro, de la costa, van a venir representaciones, nada más. Y si nos reciben antes la comisión, pues es la intención que nos den una respuesta, nada más. Es lo único que pedimos.
2: Los representantes sindicales destacaron que la falta de este recurso vulnera a un sector prioritario, golpeado por el incremento del costo de medicamentos y la canasta básica. A pesar de las mesas de trabajo entabladas en mesas previas con dependencias de la Secretaría de Educación y la Secretaría General de Gobierno, los representantes sindicales señalaron que solo han recibido plazos incumplidos. Informó para Notinúcleo Juan Jesús Toledo.
1: Pasando al ámbito nacional, más del 47% de los alumnos de 15 años en México recurre a la inteligencia artificial al menos una vez por semana, revela un estudio. Los detalles en el panorama nacional con Elena Zúñiga.
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6: La inteligencia artificial ya se integró en la rutina de estudio de los estudiantes mexicanos. De esta forma, el 47.4% de los alumnos de 15 años en México reporta utilizar inteligencia artificial al menos una vez por semana para ayudarse a aprender, una proporción ligeramente superior al promedio de la Organización para la Cooperación y el Desarrollo Económicos, OCDE, de 45.5%, de acuerdo con los resultados de PISA 2025. Además, en México, el 59.2% de los estudiantes señala que aprenden en sus clases a evaluar la veracidad de la información generada por inteligencia artificial frente al 62.6% en el promedio. Cifras oficiales señalan que debido al cáncer de mama, entre los años 2007 y 2026 han fallecido 132.523 mujeres, lo cual hace un promedio anual para las dos décadas consideradas de 6.626 defunciones por año. Sin embargo, hay notorias diferencias si se analiza por periodos quinquenales. En efecto, de 2007 a 2011, el promedio anual se ubicó en 4.903 decesos. Para el periodo 2012-2016, el promedio anual creció a 5.993 defunciones. Sin embargo, el año 2026 tiene el récord de decesos por cáncer de mama con 8.510 casos. Autoridades de la Ciudad de México propusieron la creación de una comisión ciudadana que vigile que sean adecuadas las condiciones de los animales bajo cuidado humano que habitan en los centros de conservación de la fauna silvestre. De esta forma, la comisión ciudadana podría preguntar sobre el estado de algún animal cuyas condiciones causen preocupación y la Secretaría de Medio Ambiente respondería sobre el caso particular. Las estudiantes mexicanas superan a los hombres en lectura, pero obtienen 16 puntos menos en matemáticas y 13 menos en ciencias. Además, México figura entre los países con mayores brechas de género entre los alumnos con bajo desempeño científico. De acuerdo con el informe de la Organización para la Cooperación y el Desarrollo Económicos, las mexicanas de 15 años superaron a los niños por 12 puntos en lectura, con 414 puntos frente a 402. Hasta aquí este recorrido a través del territorio nacional, informó para Notinúcleo Elena Zúñiga.
1: En 1768, en un día como hoy, nace Josefa Ortiz de Domínguez, heroína de la independencia de México. Una pausa, regresamos.
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0: Son las 3 de la tarde, las 15 horas, 3 de la tarde con 11 minutos. Hoy, en su colaboración semanal, el periodista y escritor Alberto Carbot aborda los resultados de PISA 2025, que volvieron a colocar a México entre los países con mayores rezagos educativos de la Organización para la Cooperación y el Desarrollo Económicos, la OCDE. 7 de cada 10 estudiantes mexicanos de 15 años permanecen por debajo del nivel básico en matemáticas y alrededor de la mitad tampoco alcanza ese mínimo en lectura y ciencias. Sobre lo que estas cifras significan para el futuro del país, escuchemos pues su comentario de Alberto Carbot.
1: Buenas tardes. La Organización para la Cooperación y el Desarrollo Económicos, la OCDE, acaba de publicar los resultados de la prueba PISA 2025, el programa para la evaluación internacional de los estudiantes, una evaluación aplicada a jóvenes de 15 años que busca conocer algo mucho más importante que la capacidad para memorizar una lección. Y los resultados de México son muy malos. Obtuvimos 388 puntos en matemáticas, 408 en lectura y 414 en ciencias, muy por debajo del promedio de la OCDE en otras tres.

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0: permanecen dentro de la escuela y aquello que finalmente saben hacer con lo aprendido. Por eso tampoco basta responder a estas cifras hablando del número de becas entregadas o de cuántos estudiantes están matriculados. Sería igualmente injusto colocar toda la responsabilidad sobre los maestros. Los resultados muestran que una mayoría importante de los estudiantes mexicanos considera que sus profesores sí se interesan por enseñarles, mientras muchas escuelas continúan enfrentando carencias de materiales e infraestructura. Pero lo que más debería preocuparnos ocurre fuera de la escuela. Estos muchachos tendrán que ingresar muy pronto a un mercado laboral en el que la tecnología, la automatización y la inteligencia artificial exigirán capacidades cada vez mayores para comprender información, utilizar números y aprender nuevas habilidades. México quiere atraer inversiones de mayor complejidad tecnológica y participar en industrias que necesitan trabajadores mejor preparados. Mientras una proporción enorme de nuestros adolescentes continúa sin dominar competencias que deberían haber adquirido varios años antes. La prueba PISA 2025 también nos dice que 70 de cada 100 jóvenes mexicanos de 15 años están por debajo del nivel básico en matemáticas y alrededor de la mitad de ellos tampoco alcanza ese nivel en lectura y ciencias. Son muchachos que han pasado años enteros dentro de una escuela y a quienes muy pronto les tocará enfrentarse a una realidad mucho más exigente que cualquier examen. Y hay que decirlo con franqueza, el tiempo escolar que se desperdicia a esa edad no puede recuperarse 10 años después mediante otra reforma educativa. México podrá seguir aumentando matrículas, entregando certificados y anunciando nuevos programas, pero habrá incumplido su responsabilidad fundamental, porque hay millones de jóvenes que terminan su paso por las aulas sin haber recibido las herramientas necesarias para defenderse en la vida. Y eso, amigos que nos escuchan, es casi un crimen. Buenas tardes, soy Alberto Carbot y este fue mi comentario.
1: Gracias, Alberto, por tu comentario, y le quiero comentar que la Alianza por la Salud Alimentaria presentó una denuncia formal ante la Comisión Federal para la Protección contra Riesgos Sanitarios para alertar sobre una nueva línea de jugos, néctares, leches, yogures, bebidas endulzadas y postres que se comercializan como opciones ideales para la lonchera escolar y que no son saludables. Entre los resultados se halló que los jugos y néctares disfrazan los principales ingredientes, como la pulpa, concentrado o reconstituido de fruta, como azúcares totales en lugar de añadidos para esquivar la NOM 051 y los lineamientos de venta en escuelas. Bueno, la tendencia laboral en México para el último trimestre del año se perfila positiva, impulsada principalmente por el repunte del sector automotriz y el crecimiento sostenido de la industria tecnológica e informática, de acuerdo con una empresa multinacional de recursos humanos. Por zona geográfica, las intenciones de contratación mantienen al noreste como la región más dinámica, con 49%, seguido del sureste y centro con 44% cada uno. La Ciudad de México registra 33%, destacando por la generación de empleo en comercio, turismo y tecnología de la información. También le quiero comentar, son exactamente las 3 de la tarde con 20 minutos, 3 de la tarde con 20 minutos, un servicio social urgente, se está requiriendo donadores de sangre.

0: para el compañero Omar Kim, que está luchando por su vida en el Instituto Mexicano del Seguro Social Nueva Frontera, allá en Tapachula. Se aceptan cualquier tipo de sangre, cualquier tipo de sangre. Requisito: copia de identificación oficial vigente con fotografía de ambos lados. La donación es un proceso legal, así que invitamos para los amigos de la Perla del Soconusco, urgentemente donadores de sangre. Omar Kim, compañero de Radio Núcleo, está luchando por su vida en el Seguro Social. En 1824, en un día como hoy, nace en España Jaime Nuno Roca, autor de la música del himno nacional mexicano. Una pausa, regresamos.
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1: Comité, Regina Molina Grajales, en el mismo sector de cintas negras juvenil 14, 15 años de los 52 kilos, tuvo que clasificarse ante 7 contendientes y en la gran final tuvo que venir de atrás en el combate para vencer a la representante de Estados Unidos y llevarse la medalla de oro para México. En los resultados generales del medallero, la selección de México logró colocarse como subcampeón, contabilizando un total de 12 medallas, de ellas 5 de oro, 4 de platas y 3 de bronce, solo detrás del país anfitrión Estados Unidos, que se coronó campeón con 19 preseas, 8 oros, 6 platas y 5 bronce. En el tercer lugar se instaló España con 9 galardones, 4 de oros, 3 de plata y 2 de bronce. Y del karate vámonos al fútbol, y es que América Femenil hace historia porque por primera vez el fútbol mexicano entra en la pelea por el Balón de Oro y lo hace con el América Femenil. Las Águilas fueron nominadas al premio del mejor club femenino del año 2026, compartiendo la categoría con auténticos gigantes del fútbol mundial, el Barcelona, Bayern Múnich, Manchester City y otros clubes también importantes de Europa. La nominación tiene también un significado histórico: nunca antes un club mexicano había sido considerado para este reconocimiento, ni siquiera la categoría varonil. Y ahora el América Femenil no solamente representa a México, es el único equipo no europeo entre las candidatas. La temporada de las azulcremas respalda la nominación. En 2026 conquistaron el Clausura 2026, la CONCACAF Champions Cup y el campeón de campeones, firmando así un año de ensueño. La historia continuará el lunes 26 de octubre en Londres, donde se celebrará la gala del Balón de Oro 2026 en una edición especial que marcará el 70 aniversario del prestigioso galardón. Y finalizamos con el rey de los deportes, porque los Toros de Tijuana y los Olmecas de Tabasco abren hoy la serie final. En una final inédita en la historia de la Liga Mexicana de Béisbol, el campeón de la zona norte, Toros de Tijuana, empieza este martes en su casa contra el monarca de la zona sur, Olmecas de Tabasco, por la serie del rey. Será una misión difícil para los Olmecas, pues inician con 3 bajas en el montículo, tras el castigo por la bronca en la que estuvieron involucrados el pasado viernes 4 de septiembre en el juego 5 de la final de la zona sur ante Pericos del Puebla. Pese a la victoria, el sábado por la noche, la Liga Mexicana de Béisbol anunció las sanciones por ambos equipos, pero la novena de Tabasco resultó más afectada, pues tiene en puerta la lucha por el título y sus jugadores pues no podrán contar con los 3 lanzadores suspendidos por la trifulca. Los castigados son Jimmy Cordero, 4 partidos, Kyune Kela, 3, y Francis Peguero, 2. Esta serie final representa para los Olmecas una oportunidad valiosa, ya que solo han avanzado en una ocasión a la final, la cual ganaron en 1993. Ese es el único título de liga que tiene en su vitrina, y luego, de 33 años, regresan, pero lo buscarán en condiciones difíciles por las sanciones. Los Toros han ganado en 2 ocasiones el campeonato, uno en 2017 y el otro en 2021, pero fueron subcampeones en el 2016. Esta final inédita está puesta. Vamos a ver quién resulta mejor. 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
2: En 1862, en un día como hoy, fallece el general Ignacio Zaragoza, héroe de la Batalla del 5 de Mayo o Batalla de Puebla, en donde el ejército mexicano vence a las tropas invasoras de Napoleón III. Una pausa, regresamos.
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2: Bueno, casi un cuarto de siglo después de un día que quedó grabado para siempre en la memoria de los estadounidenses, el presidente de Estados Unidos, Donald Trump, rindió homenaje este martes a las víctimas de los ataques del 11 de septiembre.

2001 y prometió no olvidar jamás. El mandatario afirmó que el país tiene una fuerza que ningún fuego puede consumir. En una de las primeras conmemoraciones por el 25 aniversario del atentado, así inició a una semana de conmemoraciones que culminará en varios eventos el próximo viernes, incluido uno en el Pentágono, al que asistirá Trump. Autoridades estatales detuvieron a un presunto integrante del cártel de Sinaloa durante patrullajes preventivos en el tramo carretero Yajalón-Chilón. El imputado, quien afirmó pertenecer a ese grupo delictivo, así como los objetivos decomisados, fueron puestos a disposición del Ministerio Público correspondiente para determinar su situación jurídica. El rector de la Benemérita Universidad Autónoma de Chiapas, Osvaldo Chacón Rojas, inauguró en Tapachula el Congreso Internacional de Químicos Farmacobiólogos y las jornadas científicas bajo el lema "Las ciencias químicas protegen, promueven y mejoran la salud", que se desarrollan en la Facultad de Ciencias Químicas Campus 4 y el Teatro de la Ciudad Amparo Montes. Durante el acto protocolario, Chacón Rojas destacó la participación de investigadores especialistas de talla nacional e internacional, así como de integrantes del Sistema Nacional de Investigadores e Investigadoras, quienes comparten conocimientos y experiencias sobre las tendencias científicas más actuales. Nos vamos, gracias por habernos acompañado una vez más en esta segunda emisión de Notinúcleo. Gracias a mi compañero Fabián Samayoa, que estuvo en los controles técnicos. Daniela Grajales en la redacción, Rosa Verovilla Martínez en la dirección de noticias. Soy Francisco Javier Figueroa Niño. Que tenga buena tarde, buen provecho, hasta mañana.

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0: Muchas gracias.
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13: Son las 3 de la tarde con 44 minutos.

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6: Cinco minutos y serán ya las 4 de la tarde, son las 3:55.

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1: Durante años se consideró a la diabetes como una enfermedad propia de la población adulta, pero a través del tiempo se detecta en edades más tempranas. En el Hospital de Especialidades Pediátricas de Tuxtla Gutiérrez, más de 100 pacientes de entre 9 y 14 años reciben tratamiento contra la diabetes. El problema se presenta en un contexto marcado por el sobrepeso y la obesidad infantil, además de hábitos como el sedentarismo y una alimentación con alto consumo de productos ultraprocesados y bebidas azucaradas, factores que pueden aumentar el riesgo de desarrollar diabetes tipo 2. Aunque Chiapas se encuentra entre los estados con menores tasas de diagnóstico de diabetes, la obesidad infantil representa un problema que puede favorecer la aparición de enfermedades metabólicas desde edades tempranas. Entre las señales que pueden presentarse en los pacientes están la sed excesiva, orinar con frecuencia, hambre constante, pérdida de peso sin explicación y cansancio. En este contexto, México se encuentra entre los países de América Latina con mayor presencia de diabetes tipo 1 y tipo 2 entre niños y adolescentes, lo que hace necesario reforzar la detección temprana, el tratamiento oportuno y la prevención desde casa. Hasta el siguiente comentario.
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0: ¿Qué onda? Son ya las 4 de la tarde, 4 de la tarde con 7 minutos y llegó la hora consentida, su hora favorito. Les damos la bienvenida a esto que es Explosión Norteña. Mi nombre es Eric Rivelino. Y es un placer estarlos acompañando en esta hora de la tarde. Son las 4 con 7 minutos, 4 con 8 ya casi. Y se dejó venir la lluviecita, qué sabroso, ya nos hacía falta. ¿Cómo andan por ahí? Saludos especiales porque por ahí nos estuvieron comentando que en algunas partes no había energía eléctrica, no tenían luz, pero al parecer ya se estaba restableciendo. Cuéntenos por ahí dónde nos escuchan, cómo andan, tienen luz, no tienen luz. Pero por eso es indispensable que usted tenga por ahí su radio en casa, escuchar la radio todo el tiempo, ¿no? Porque nosotros estamos así, llueve, trueno, relampagué. Gracias por dejarnos acompañarlos, como le digo, en esta hora de Explosión Norteña, mandando el saludo especial a toda la banda que nos sintoniza por ahí en los ranchos, las rancherías, las comunidades, los ejidos, los amigos agropecuarios, los amigos ganaderos, los amigos sombrerudos. Los rancheros, de verdad, porque esa es su hora consentida para los rancheros y también para los que no son rancheros, pero simplemente les gusta sentirse. Honesty. Qué bueno que con la música que tenemos en esta hora tenemos una variedad. Tenemos un poquito de chile, de mole, de pozole. Si usted quiere cantar, cantamos. Si usted quiere bailar, bailamos. Comuníquese con nosotros y haga su pedido ahí. Pida su rolita, mande su dedicatoria para quien se la quiere mandar. Al 663-0210, por ahí escríbanos. Vamos a estar muy pendientes del WhatsApp. Ya entramos de lleno, ahora sí vengo con mucha energía, como que con la lluviecita dije, qué rico el clima, traigo actitud, traigo ganas y traemos mucha música por aquí. Repórtese con nosotros, ya lo sabe, esto es Explosión Norteña, ya son las 4 de la tarde con 9 minutos y arrancamos con algo de energía norteña, esto que estamos escuchando de fondo. Se titula Contéstale, seguimos con más aquí en Extremo, ¿a poco no?
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2: Ahí nomás, son las 4 de la tarde con 13 minutos.

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1: Complaciendo por ahí con algo que nos han solicitado de Vagón Chicano. Se titula Necesidad, ya son las 4:20.

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5: Las 4:25, 4:25. Seguimos por aquí en esta hora Explosión Norteña, acompañados de la lluviecita. Se escucha el sonido de la lluviecita. Se antoja estar ahí por ahí en una hamaca, ¿no? Con el sonido de la lluvia, escuchando estas rolitas. Qué sabroso, ¿no? Qué sabroso. Saludotes a toda la banda. Ah, mandando saludos hasta Puerto Arista, puro Puerto Arista, poco no, ahí para el amigo Brian Álvarez, que se anda reportando con nosotros, como todos los días, allá en Puerto Arista, que igual les cayó el agüita por allá, dicen. Las mentiras, háblale con la verdad. Bueno, eso me dijeron, ¿no? Yo no sé, yo no estoy allá. Saludos hasta Puerto Arista, toda la bandita que nos escucha por allá. Y vamos a escuchar este tema, es con la banda Carnaval. Se titula La Historia de Mis Manos. Ya a las 4:27, seguimos con más en Explosión Norteña. ¿A poco no?

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2: Las 4:37, escuchamos a los Cardenales de Nuevo León. ¿Qué daría yo? Seguimos en Explosión Norteña. ¿A poco no?

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9: Ahí nomás, nos vamos con algo de la banda Tierra Sagrada de BTS. La buena y la mala, ya a las 4:43.
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2: 10 minutos y serán las 5 de la tarde. Son las 4:50.
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0: Esto fue todo. Gracias por acompañarnos. Nosotros regresamos con más del Zapateado en la próxima emisión de Explosión Norteña. 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

estamos y cómo estamos. Oigan, por fin llovió aquí en Tonalá. Ay, papá, sí, sí, qué rico, qué sabroso, pero me mojé las patas. Y yo te saludo a la distancia, te mando un fuerte abrazo a tu amigo y servidor Elvis Zavala, Luis Cochi, dándote buenas tardes. Y hemos llegado al momento, cuchicuchi, al momento de los agarrones, aruñones y mordidas. Nada más que las contiendas musicales de Versus. Y ya saben que aquí la que pone el orden y desorden es la ruleta. Ruletita chula y preciosa, dinos con qué iniciaremos el día de hoy. Vamos a ver, ¿de qué va a ser esta primera contienda? Y dice que es de...

más y nada menos con una del género de bandas, señoras y señores. Arrancamos con una bandita y traemos en la opción número uno, en la esquina azul, nada más y nada menos que al Grupo Firme con el tema La Estoy pasando mal.

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0: Y vámonos del otro lado, en la opción número 2, en la esquina roja, viene nada más que El Mimoso. Expectativa

0: Ahí está la opción número 2, el mimoso, expectativa y realidad.
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0: Ahí está, señoras y señores, arrancando nuestra primera contienda de la tarde de este martesito 8 de septiembre. Y qué rica lluvia, en serio, que cayó. Vamos a dormir fresquecita el día de hoy, sí, como no. Y bueno, no cambiemos el tema, vámonos con la contienda, porque tenemos en la opción número 1 nada más que al grupo Firme, La Estoy Pasando Mal. Opción número 2, Mimoso, Expectativa y Realidad. Y bueno, y que dé inicio a la batalla y que ya suene esa campana. A darle, a darle, a darle, que es mole de olla, señoras y señores. Ya saben ustedes la dinámica, ¿eh? Tienen que marcar en este preciso momento al 966-66-30210. O si no, mándenme ese mensaje de texto o esa nota de audio, que aquí se va a leer y aquí se va a escuchar. ¿Cómo que no? Terminación 9643 dice la 2. Ahí está, pues. Primer punto es para el Mimoso. Expectativa y Realidad, el primer punto. Y Grupo Firme, La Estoy Pasando Mal, lleva 0 puntos por el momento. Nada más y nada menos, vamos a ver quién anda en la línea telefónica, por quién se va a decidir. Bueno, bueno, buenas tardes.
1: Sí, buenas tardes, por el Grupo Firme.
0: ¿Grupo Firme?
1: Sí.
0: Bueno, gracias, que tenga linda tarde.
1: Igualmente.
0: Ahí está, pues, ya tenemos el empate, señoras y señores. 1-1, Grupo Firme, La Estoy Pasando Mal, primer punto. Mimoso, Expectativa Realidad, también lleva un punto. ¿Y usted por cuál se va a decidir, eh? ¿Qué está esperando? No le dé tanta vuelta, no lo piense mucho. Mande ya su mensaje, 966-66-30210. O si no, marque y con su ronco pecho, dígame por quién se decide. A ver, a ver, a ver, ¿qué dice por acá la terminación 5516? Dice, vámonos por la 2. Ahí está, pues, Mimoso, 2 puntos. Con Expectativa y Realidad y... nada más y nada menos que el Grupo Firme, La Estoy Pasando Mal. Y sí, la estoy pasando mal porque lleva un punto nada más. Ay, en la opción número 1 estamos a 1 del gane y a 1 del empate. Pero eso sí, vamos a ver. Ah, mire, terminación 5799 dice la 2. Ahí está, 3-1, ya le dieron el... y, ah, no, espéreme, quiere dar batalla todavía el Grupo Firme. Terminación 8632 dice la 1. Ahí está, pues, ya tenemos otro punto más. Así que estamos 3-2, señoras y señores. Así que vámonos con la tarjeta. La Estoy Pasando Mal, Grupo Firme, 2 puntos. Expectativa y Realidad, nada más que 3 puntos. Así que no se diga más, no se diga menos. Y vámonos, vámonos a escuchar el tema ahora a cargo del Mimoso, Expectativa y Realidad, aquí en la DB de Tonalá.
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Las 5 de la tarde con 22 minutitos, 5:22, y vámonos con más contiendas musicales. Y a ver, ruleta chula y preciosa, dinos ahora de qué va a ser la siguiente, por favor. Vamos a ver, churrumais, de qué va a ser. A ver. Ahí va y dice... ¡Ay, tope! Ya nos dijo la ruleta, nada más y nada menos. Y ya vámonos con una del género de pop en español. Vamos a ver, chuchuchurrumín, ¿por quién te vas a ir? Y traemos en la opción número uno, en la esquina azul, nada más y nada menos que al gran Sol de México, Luis Miguel, La Incondicional.

ahí está la opción número uno, Luis Miguel, La Incondicional. La que no supe amar, no sé por qué. Y ahora vámonos del otro lado, en la opción número dos, en la esquina roja, viene Chayanne con Lo Dejaría Todo.

0: Ahí está, señoras y señores, nuestra siguiente contienda, y esta es de Pop en Español. Y tenemos en la opción número 1 a Luis Miguel con La Incondicional. Opción número 2, nada más que Chayanne, Lo Dejaría Todo. Y que dé inicio la batalla, que ya suene esa campana. A darle lo que nos truje, chencha, nada más y nada menos. Ya saben ustedes la dinámica, ¿eh? Tienen que marcar en este preciso momento al 966-663-0210. Así como ahorita, o si no, mande su mensaje de texto o su notita de audio. Vamos a ver quién anda en la línea. Bueno, buenas tardes.
1: Vamos para allá, compañero.
0: Ya está, compañero, ahora pues.
1: Sobres.
0: ¿Quién nos decía eso así de un programa de televisión, eh? Ahí está, Chayanne tiene el primer punto. Y terminación 5799 dice la 2. Ay, papá, ya tiene 2-0. Luis Miguel ni el 0 se ha quitado. Terminación 9643 dice Chayanne 3. Terminación 7652 dice Chayanne. Ay, papaya de Celaya, 4-0, señores y señores. Así que pues vámonos a escuchar. Yo no creo que se levante ya Luis Miguel con esto. Vamos a escuchar el tema ganador a cargo de Chayanne. Vamos a ver. Ahí nos están hablando. Bueno, buenas tardes.
2: Sí, por Chayanne.
0: Ya está, gracias.
2: Bueno,
0: ahí está, pues. Tenemos ya otro punto más, Chayanne, 5. Y mire, ya le quitaron el 0. Terminación 4426 dice la 1. Ahí está, sí le quitaron el 0. Así que 5-1. Vámonos a escuchar. Chayanne, Lo Dejaría Todo, aquí en la DB de Tonalá.
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1: Las 5:35, van a escuchar a la Reina del Sur, los Tigres del Norte, hasta Regachapa y para Don Ernesto, aquí en la DB de Tonalá.

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9: La temporada de frentes fríos 2026-2027 se perfila como una de las más activas de los últimos años en México. De acuerdo con el Servicio Meteorológico Nacional, se pronostican 56 sistemas frontales entre septiembre de 2026 y mayo de 2027, 6 más que el promedio histórico de 50. El mayor número de eventos se espera entre octubre y febrero, con 9 frentes fríos en diciembre y 8 en noviembre y enero. El fenómeno del Niño será uno de los principales factores detrás de este comportamiento, ya que favorecerá un invierno más frío y húmedo, especialmente en el norte del país. La llegada de masas de aire frío, además de una mayor frecuencia de tormentas invernales, podría provocar descensos importantes de temperatura, heladas, lluvias y eventos del norte con vientos superiores a los 50 kilómetros por hora. La Organización Meteorológica Mundial prevé que el Niño permanezca hasta febrero de 2027 con una posible intensidad máxima hacia finales de 2026. Este escenario mantiene la expectativa de un invierno con mayor actividad de sistemas frontales y tormentas invernales, por lo que las autoridades y la población deberán mantenerse atentas a los pronósticos meteorológicos. Hasta el siguiente comentario.
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Ya en ese momento, las 5 de la tarde con 43 minutitos, 5:43, y vámonos con más melodías, más contiendas musicales y ruleta chula y preciosa. Dinos de qué va a ser ahora. A ver, de qué va a ser. Ahí va la ruleta.

Ahí está, señoras y señores. Nada más y nada menos, ya nos dijo la ruleta. Y vámonos con una del género de rock en español. Y traemos en la opción número uno, en la esquina azul, nada más desde Guadalajara, viene Maná con el tema Rayando el Sol.

Ahí está la opción número uno, nada más que Maná, Rayando el Sol. Y vámonos del otro lado, en la esquina roja, en la opción número 2, viene Jarabe de Palo con La Flaca.

0: Ahí está la opción número 2, la flaca Jarabe de Palo.
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0: Ahí está, señoras y señores, nuestra siguiente contienda y esta es de rock en español. Y tenemos opción número 1, Maná, Rayando el Sol. Opción número 2, Jarabe de Palo, La Flaca. Y que dé inicio la batalla y que ya suene esa campana. Bueno, fue lo que nos truje chancha, señoras y señores. Ya tenemos la contienda y es de rock en español. ¿Y usted por quién se va a decidir, eh? ¿Será Maná, Rayando el Sol? ¿O será La Flaca, Jarabe de Palo, opción número 2? ¿Qué está esperando? Marque ya o mande su mensaje 966-663-0210 directo aquí a cabina. O si no, mande un mensajito de texto, notita de audio. A ver, ¿qué dice por acá? La terminación 5516 dice, vámonos por la 1. Ahí está, primer punto para Maná, Rayando el Sol. Ay, mire, ya nos mandaron notita de audio, vamos a escuchar por quién se decide, ¿eh? A ver, terminación 5018.
3: Hola, bizcocho, cochorumú. ¿Puedes poner la opción 1?
0: La opción 1, ¿por qué me hablas así? Pero bueno, está bien, pues. Ahí está, otro punto más. Y es para Maná, Rayando el Sol. Oye, qué bonito, ¿por qué hablan así? Opción 1. Ah, bueno, pues, dice terminación 8632, dice la 2. Ya, pola, nada. ¿Cómo la vamos a poner todavía si de apenas lleva el primer punto y Maná lleva 2? ¿Cómo es posible? Vamos a ver quién anda en la línea telefónica, Bueno.
4: Vamos con Maná, compañero.
0: Maná, ya está, pues, compañero. Olve. Ahí está, 3-1, señoras y señores. 3 puntos, Maná, Rayando el Sol. 1 punto, La Flaca de Jarabe de Palo. Hey, vamos a ver quién anda en la línea y por quién se decide. Bueno. Bueno, ¿por cuál?
4: Por Maná.
0: Ya está, peinó para atrás. Ahí está, 4-1. El perdido, ¿dónde anda? Mira nada más. Terminación 2475 dice yo, La Flaca. No, tú y yo no estamos flacos, así que no estás diciendo tú. Ahí está. 4-2, señoras y señores. 4 puntos. Maná, Rayando el Sol. 2, La Flaca. Y no se diga más. No se diga menos. Y vámonos a escuchar el tema ganador a cargo de Maná, Rayando el Sol, aquí en la DB de Tonalá.
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2: 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Para que no estemos tristes, yo disparo la primer prom.
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4: Ya en este momento, a las 5:58 minutos, los jefes de jefe de los Tigres del Norte nos cantan La Misera, aquí en la DB de Tonalá.
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Velatorio del Servicio Funerario Sarriola de Tonalá les informa. El día de hoy, martes 8 de septiembre del presente, dejó de existir a la edad de 80 años, quien vida llevó el nombre de la señora Genara Lilia Camacho Hernández, más conocida como Lilia Camacho. Lo participan con profunda pena y dolor sus hijos Jesús Enrique y Margarita Concepción, de apellidos Camacho Camacho, sus nietos Ángel María, Luis Fernando y María Isabel, de apellidos Camacho Camacho, su nuera Teresita de Jesús Gutiérrez Morales y sobrinos y demás familiares. Se le invita a sus amistades y familiares para que lo acompañen en la velación de cuerpo y a la misa de coro presente el día de mañana, miércoles 9 de septiembre del presente, a las 9:30 de la mañana en la capilla del Señor de Esquipula, de la misma ranchería, y posteriormente partirá el cortejo fúnebre al panteón municipal de la ranchería Galeana Calentura, municipio de Tonalá, Chiapas. El lunes está recibiendo la ranchería Otatal. Descanse en paz.